0: Hemos escuchado a El Rey, Vicente Fernández. 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
6: 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La hora es
7: 6:05 minutos.
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1: La hora de las campiranas, aquí estamos acompañándole, por supuesto, con las pesadas del pasado. Bueno, agradeciendo a quienes ya se han reportado en esta ocasión. Saludos ahí para el compa Rigoberto en Connecticut. También el compa Rigoberto, pero él es de Dallas, Texas. Ahí tenemos también ahí a nuestro buen amigo. ¿Quién más por acá se suma a la lista? El compa Uribe, saludos. Gaby, desde Santa Ana. ¿Qué tal, Gaby? Ya fue a comer churritos españoles. ¿Qué más? Los famosos dulces, ¿verdad? La tradición de las fiestas. Los dulces artesanales. Vaya. Josué Raúl Sandoval. Vaya, perfecto, con todo gusto. Ya le buscamos la respectiva compita. Chus, desde Jalapa, Guatemala. Saludos cordiales. ¿Qué tal el clima por allá, compita? Vaya, esperamos que no haya dificultades con las tormentas, ¿verdad? Bueno, continúo entonces programándole más de las melodías gracias a la fina cortesía de Santuario del Hermano Saúl y El Surco SADCB.

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1: Bueno, tengo saludos para acá, para Nidia y Víctor, hasta las mesas, de parte del compa Jesús Nerio. Muchísimas gracias. Reportándose César Aníbal desde Acajutla. Teresita también ahí se reporta. Lo mismo María Chacón desde La Palma, Chalatenango. Y el compa Melvin desde San José Las Flores, Tonacatepeque. Vaya, perfecto. Vamos con más. 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
1: 16 de julio, muchas gracias a quienes ya se han dado cita a las pesadas del pasado. Bueno, continúo complaciendo. Factor tiempo, si se reportó tempranito, la tienes segura, ¿verdad? Su melodía. Si no, pues vamos a quedar pendientes porque ya tengo varias en lista. Vamos entonces, gracias a Santuario del Hermano Saúl y El Surco SADCB. Continúo complaciéndole.

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11: A lo largo de sus 22 ediciones y casi 100 años de existencia, el Mundial de Fútbol se ha transformado en un evento sin equivalente en el universo deportivo. Y dentro de esa rica y casi centenaria historia, hay todo tipo de marcas, récords y estadísticas que valen la pena repasar. 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
12: El récord del hombre récord. El jugador con más partidos jugados en la historia de los mundiales ha sido el astro argentino Lionel Messi. Con su histórica participación en Qatar, Messi alcanzó los 26 partidos jugados en Copas del Mundo, superando los 25 del alemán Lothar Matthäus. Toda una vida corriendo la cancha en el torneo más difícil del planeta.
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1: Pues con las últimas melodías, las campiranas en las pesadas del pasado. Bueno, muchas gracias. Hemos llegado por una fina cortesía de Santuario del Hermano Saúl y El Surco SADCB con las pesadas del pasado. A las 7 vengo con Anochecer Ranchero, complaciendo a través de notas de voz. Agradeciendo ahí al compa Fernando Ramírez, que es el primero de la lista, fíjese, ya mandó su audio. Así es que no se me quede afuera usted, porque vamos a las 7 con notas de voz, complaciendo en Anochecer.

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6: Con todo gusto, 7:02.
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8: 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La hora es
6: 7:03.
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2: Perfecto, gracias a quienes ya han compartido su nota de voz. Vamos entonces complaciendo en orden de llegada, agradeciendo a quienes desde temprano ya lo han compartido. Estamos complaciendo a través de notas de voz por una fina cortesía de Almacenes Bomba, explosión de precios bajos en esta oportunidad. Bienvenidos.
3: Compa, compa, buenas noches. Aquí saludándolo desde Santa Ana. En el programa que sigue me complace ahí con América de los Tigres del Norte y Calle 13, porfa. Bueno, pase buenas noches.
2: Gracias. Vamos entonces con una de las peticiones. Vamos con los Tigres del Norte. Bienvenidos.

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1: Hola, hola, buenas noches, Radio Ranchera. ¿Me puede complacer con una canción? El Toro Pesado, por favor. Gracias, buenas noches.

0: 7:15 minutos. 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
1: Buenas noches, Radio Ranchera. Quisiera que me complaciera con la canción Allí, Dímelo, de Los Temerarios. Gracias.

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8: 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Muchas gracias para quienes nos permiten acompañarle, especialmente con este su espacio Anochecer Ranchero, en cualquier lugar de este bello planeta. Ahí estamos a la orden. Continuamos.
9: Hola, muy buenas noches. Será que me complace contra Bianchi Marea, el Buki. Gracias. Feliz noche.

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1: Buenas noches, Radio Ranchera. Siempre escuchándolo aquí en el Cantón Santa Rita Almendro. Hágame el favor de complacerme con la canción de Gerardo Reyes, Pobre Bohemio.

0: Hola, buenas noches, Radio Ranchera. Les saluda Oscar de aquí de Santiago Nonoalco. Quisiera que me pusieran la canción, aunque no me quiera, de Bronco. Saludos para mi amigo Renver y mi amiga Yesenia, hasta la Hoja de Sal, y también para mi amiga Alicia en el Cantón Santa Cruz Chacastal y a mi pueblo que está de fiesta, Santiago Nonoalco.
1: Bueno,
0: Gracias y buenas
1: felicidades,
0: noches.
1: Santiago Nonoalco, en sus fiestas patronales, felicidades. Bueno, ahí saludos ahí a Firulais, a lo lejos, ahí también pidiendo la canción, dice. Bueno, saludos, Oscarito, gracias, feliz noche. Un gusto el poderle acompañar. Vamos con Bronco.
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0: 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Continuamos.
1: Buenas noches, ranchera. Quisiera escuchar Corazón Bandido del Bronco.

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1: Noche Radio Ranchera, me puede complacer con la canción La Calandria, por favor, de Pedro Infante. Gracias, de que Santa Tecla le llamo.

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7: Bueno, perfecto. Voy con más de las peticiones a través de las notas de voz que usted nos comparte en esta noche de jueves.
8: Buenas noches, compa. Tal vez me puede complacer con la canción que ya encontraron a Camelia con los Tigres del Norte.
7: Con todo gusto. Una de las clásicas, por cierto, a cargo de los Tigres, que se presentarán a finales de este año, ¿verdad? Diciembre,

noche Radio Ranchera, soy fiel oyente de todos los programas, no me los pierdo. Quiero que me complazca con la canción Maldito Compadre.

0: Buenas noches, don Abelardo. Atilio Orellana le saluda. Quería que me pusiera la canción ahí, La Pista Secreta. Le escuchamos desde la playa La Zunganera, San Luis Talpa, La Paz. Pase buen día y que Dios le bendiga.
1: Muchísimas gracias, igualmente. Saludos, compita.
2: Bueno, ¿quién habla?
3: Jefe, jefe, soy yo. Nos descubrieron la pista secreta. Alguien nos puso el dedo.
2: ¡Maldita sea! Voy para allá. Atórenle a esos desgraciados que no se

0: Silo a cargo de Exterminador en esta ocasión, complaciendo en Anochecer Ranchero. Voy con las últimas melodías ya para cerrar este su espacio. 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
1: Noche Radio Ranchera, me puede saludar a mi tía Ana del Carmen. Lo oímos desde Cantón Ánimas de San Martín y que hoy está cumpliendo años. ¿Me la puede poner una canción de cumpleaños, por favor?
0: Bueno, con todo gusto. Saludos para la cumpleañera.

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2: Y damos gracias todos los días a Dios Padre Todopoderoso que nos da esa oportunidad de continuar adelante llenos de positivismo, de energías positivas, de gozo, de alegría, fortaleza. Y continuamos adelante venciendo todo aquello que trae la tristeza, la queja, el lamento. Tratamos pues de liberar cada día, cada mañana, renovar las energías. Hay pues la posibilidad de protegernos a través de diferentes mecanismos, métodos que nos pueden ayudar, esos ángeles guardianes que nos cuidan. Donde quiera que usted vaya, donde quiera que esté, puede estar protegido si así usted lo quiere, y eviten pues que usted tropiece con esa situación, esa piedra que se pone en el camino, porque hay piedras, obstrucciones, envidias, personas negativas. Entonces vamos a darle gracias a Dios Padre Todopoderoso porque nos da la oportunidad de seguir día a día quitando todas esas angustias, toda esa situación negativa. Y en este día especial, en este programa, llenos de energías positivas, porque Abel Mayo todos los días transmitiendo mucha energía positiva. Créame que todos los días atiendo una cantidad de personas increíble. Es increíble la audiencia, cómo crece día con día. Y usted puede llamar, recuerde que las líneas siempre están abiertas.
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4: Hola, ¿cuál es tu nombre?
5: Mi nombre mío, de la persona que a la que quiero pedir, a ver, bueno, es mi hija.
4: Deme el nombre de su hija y la fecha de nacimiento.
5: Rocío Zaragoza Castro. Su fecha de nacimiento es el 27 de diciembre de 1979.
4: ¿79?
5: 79.
4: ¿Desde cuánto tiempo empezaron a notar que las cosas están mal con su hija?
5: No, pues desde hace mucho tiempo, Ya tiene ratito que mi hija anda mal, o sea, tiene problemas en su casa y con su esposo, más bien con su esposo.
4: Yo le voy a ser muy franco y pues lo entiendo como padre, lo que busque y quiere usted es la felicidad y la estabilidad de su hija, pero está complicado porque hay una mujer de por medio. Ya esta situación está escalando y lleva tiempo, y ya entre ellos se ha perdido todo eso positivo que existió, que hubo, y ella, pues no sé si le ha manifestado que ella quiere irse de la casa.
5: Sí, dice que se va a ir ella con una de sus hermanas.
4: Se lo manifestó ella y claro, está desesperada y ese hombre cada vez más agresivo y le está maltratando y las cosas van de mal en peor.
5: Sí.
4: Están creando un ambiente de desespero, de tensión, no tanto y no solo en ella, sino también en él. A él lo están controlando, dominando y por eso actúa así. Entonces, pues hay que actuar lo antes posible y lo más importante es que venga cuanto antes y me traiga a su hija, hable con ella, dígale que nos llamó. Y es importante que la traiga.
5: ¿Cuándo podríamos ir a...?
4: Pues de una vez, ya mismo. Eso tiene que ser cuanto antes. Acá lo espero. Yo estoy esperándole. Tráigame a su hija y con mucho gusto.
5: Muy bien, de acuerdo. Muy amable.
4: Estamos para servirle y más que todo a sus nietos. Hay una familia, unos hijos de por medio que hay que luchar, trabajar y hacer las cosas bien.
5: Muy, muy amable.
4: Amén. Dios me lo bendiga.
5: Gracias.
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4: Hola, ¿qué tal? ¿Cuál es tu nombre?
6: Quisiera hablar con el profesor.
4: Estamos en vivo, estamos en directo. ¿En qué le puedo servir?
6: Lo que pasa es que tengo muchos problemas y así quisiera saber por qué.
4: ¿Cuál es tu fecha de nacimiento?
6: 18 de julio del 50.
4: ¿Del signo cáncer usted?
6: Sí.
4: ¿Y usted hace cuánto que sabe de nosotros? ¿Le ha gustado el programa?
6: Sí.
4: ¿Algún comentario, algo que decir acerca de lo que ha escuchado en el programa?
6: Pues me parece que es fabuloso.
4: Acá veo acá la situación en su timbre de voz, siento sus energías. Estoy creando un puente telepático y veo que todos los problemas que tiene son envidias. Porque pues es algo fuerte, algo delicado. Se está perdiendo la paz, la tranquilidad.
6: Sí.
4: Usted cada día está más preocupada, está ya perdiendo el sueño y no puede dormir bien, señora.
6: Sí.
2: se levanta cansada, más de lo que se acuesta, y todo lo que usted quiere, piensa y desea realizar, no lo puede conseguir.
6: Cierto.
2: El camino en que usted se enruta es de soledad, angustia y desesperación, por eso necesita la ayuda. Tiene que acercarse. Yo veo que los problemas como que tienen que ver es con su misma familia, señora.
6: Pues, con mi esposo.
2: Entonces, ¿perdón?
6: Con mi esposo.
2: Acá yo veo la situación. ¿En qué fecha nació él?
6: 22 de abril.
2: ¿22 de abril de qué año?
6: 48.
2: Claro, y es que este hombre está transformado completamente, señora.
6: Sí.
2: Ya es un hombre totalmente diferente al que usted conocía.
6: Claro.
2: Y acá yo veo que todavía hay otra mujer. Que lo está sonsacando, señora.
6: Muy bien.
2: Entonces acá lo mejor es que venga, tráigame la foto de él para poder recuperar toda la paz y la tranquilidad en su hogar. Que él vuelva a ser el mismo, porque no es culpa de él.
6: Oh, muy bien.
2: Acá la espero, si es posible el mismo día de hoy.
6: Gracias.
2: Dios la bendiga, hasta luego.
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2: Hola, ¿qué tal? ¿Cuál es tu nombre?
7: Anceli.
2: ¿En qué fecha nació?
7: El 9 de marzo.
2: ¿De qué año?
7: 77.
2: ¿Cuál es su problema?
7: Pues nada más hablaba para lo de mi matrimonio y sobre de una casa de mis papás.
2: Pero acá se ve perturbado su matrimonio.
7: ¿Sí?
2: Hay personas interpuestas, tienen que ver con la familia suya y la familia de él también. Muchos problemas entre ustedes dos, ya se perdió el respeto.
7: Sí.
2: Y acá se ven problemas y la casa la van a perder. Sus papás se ven acá tan dañados, hay un daño, hay un mal, una negatividad. Tiene que acercarse, venir para poderle ayudar.
7: Pero también quería comentarle, podría apartar una de las...
2: Sí, ya queda apuntada para el talismán, aquí ya con su nombre y su fecha de nacimiento.
7: Entonces ya nada más con eso.
2: Acá la esperamos.
7: Bueno, muchísimas gracias.
2: Dios la bendiga, hasta luego.
7: Igualmente.
2: Bye.
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2: Soy su amigo Abel Mayo, en vivo y en directo, transmitiendo mucha energía positiva a todos ustedes en este mes. La invitación a todos ustedes a su participación, protección, si usted desea protegerse, desea saber de ese ser amado, quiere conocer sus compatibilidades, saber si el signo de la persona con quien usted anda en verdad le conviene, o si de pronto hay problemas de incompatibilidad, si ha dado pues situaciones, problemas, dispersión, aislamiento, si usted quiere saber de su pareja. Somos tratadistas del comportamiento humano y conocemos la vida, el amor, Dios Padre Todopoderoso, esa fuerza divina, y cómo para recibirla pues tenemos que dar, en la vida hay que dar. El que quiere recibir tiene que dar, y si usted da con buena disposición, no recibe el doble, sino tal vez el triple o mucho más. Entonces de lo mejor de usted. Si usted pues comparte bien su vida, si usted es leal a su pareja, si usted obra bien, en la vida le va bien. Igual no solamente el amor, sino también en los negocios, igual es en los negocios. Usted debe de dar, poner de su parte empeño, dedicación, trabajar arduamente con esfuerzo y sacrificio en la vida, todo se consigue, la salud, con esfuerzo, con buena alimentación, con dedicación, con ejercicio, cuidar nuestro cuerpo, el cuerpo se debe de cuidar. Llámeme.
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2: Hola, ¿qué tal? ¿Cuál es tu nombre?
8: Soy María Isabel.
2: Hábleme fuerte, María Isabel, ¿en qué fecha nació usted?
8: El 6 del 90.
2: ¿6 de qué?
8: Del 6 del 90.
2: De junio. Del 90. ¿Cuál es su pregunta o problema?
8: Quiero saber por qué mi esposo no se quiere venir. Hace 8 años que lo conocí. Y pues antes de él yo había tenido otra pareja, otra persona. Entonces ya después no me junté con él. Y entonces y nada más me dice que se va a venir y nunca se vio.
2: Pero acá hay otra persona interpuesta, acá hay otra mujer. Él allá tiene otra relación, ¿sabía usted esto?
8: No.
2: Acá se ve con otra persona y hay compromiso. tiene que acercarse y venir para poderle ayudar y decirle a usted las cosas claramente acá en una forma directa y personal. Traiga la fotografía de él para poderle ayudar. Sí. Si él le conviene, pues luchar por su amor. O si de plano no le conviene esta situación y ya no seguir esperándolo, hija, acá desengañarle y decirle a usted verdaderamente qué hacer, ¿ok? Acá la esperamos.
7: Gracias.
2: Dios la bendiga.
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2: Hola, ¿qué tal? ¿Cuál es tu nombre?
7: Sí, Marta.
2: Marta, ¿en qué fecha nació?
7: Es 10 de febrero de 1965.
2: ¿Cuál es su pregunta o problema, Marta?
7: Pues yo quería saber, que últimamente hemos tenido en familia muchos problemas, entonces quería yo saber, quería contactar con usted a ver qué.
2: ¿Usted pertenece al signo de Acuario?
7: Sí, a mi alrededor.
2: ¿Ha buscado ayuda anteriormente o es primera vez?
7: Es primera vez.
2: Hay muchas situaciones en su familia, problemas, dificultades, pero esto ya viene de tiempo atrás, ya esto lleva años. Y se ve la dispersión, el aislamiento, los pleitos continuos, no hay paz, no hay armonía, no hay tranquilidad, viven como perros y gatos.
4: Y acá el problema más grande es con su hermano Leo, su hermano desgraciadamente víctima del problema y la drogadicción, y es el que crea toda la discordia, el problema, el pleito, la dificultad, las cosas que se han perdido en la casa.
7: Sí, es correcto.
2: Problemas y dificultades acá en el trabajo, acá en lo económico, negocio, acá se ve totalmente cerradas todas las puertas. Y enfermedad, porque estoy viendo enfermedad. Problemas y dificultades en la salud. En usted hay enfermedad.
7: Sí. Malestares. Quería saber sobre mí o si alguien en la familia le hicieron algún daño.
2: Para verlos arruinados y destruidos, lo mejor es que usted venga para poderle ayudar, curar, sanar.
4: Quitar ese daño, quitar ese mal, que ese daño fue hecho y dirigido a su padre y su hermano Leo fue el escudo protector que ha protegido a su papá, pero el daño mismo acá, la situación, tiene que ver con su papá y el amante de su padre. Ustedes bien saben toda esta situación, entonces, ya sabe, acá la espero cuanto antes.
7: Sí.
2: Acá la esperamos. Gracias. Dios la bendiga. Hasta luego.
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2: Hola, ¿qué tal? ¿Cuál es tu nombre?
9: Javier Mollinada.
2: Javier, ¿en qué le podemos ayudar? Cuénteme.
9: Bueno, mire,
2: ¿Le gusta el programa?
9: Bastante.
2: ¿Tiene algún comentario, algo que decir acerca de lo que ha escuchado en el programa?
9: Claro que sí, o sea, me parece muy bien. De hecho, yo quería hablar pues con el maestro, pero...
2: Sí, estamos en vivo, estamos en directo. ¿Cuál es su pregunta o problema?
9: Mire, quería... Bueno, más que nada quería el doctor Inma, pero quería comentarle pues de que meto un negocio y meto otro y pues me ha ido pues más y como que no resuelvo nada.
2: Le falta el talismán, es lo que usted necesita, el talismán de la Santísima Trinidad, para que esos negocios y todo lo que usted emprende y realice le salga bien. El talismán es lo que usted necesita, mi estimado.
9: Sí, sí.
2: Con el talismán su suerte le va a cambiar y le va a mejorar, porque usted es un hombre que ha tenido suerte, hermano, que últimamente le ha ido mal, en los últimos meses pues las cosas no le han salido bien.
9: Sí.
2: Personas malas que lo han dañado, con malas energías, con malas vibraciones, están dañando su suerte, hermano.
9: Sí, sí.
2: Y por eso todo le está saliendo mal, por eso necesita el protector, el talismán, con el amuleto, su suerte le va a cambiar. Yo acá ya lo tengo anotado, lo tengo inscrito, acérquese cuanto antes, así le entregamos su talismán y le garantizo que su suerte le cambie en su trabajo, ¿ok?
9: Muy bien, gracias.
2: Dios lo bendiga, hasta luego.
9: Bye.
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2: Mi bella familia espiritual, bienvenidos una vez más a este espacio de pregunta y respuesta con el hermano Saúl de Los Ángeles. En este jueves 16 de julio, lo primero, agradecer a Dios la oportunidad de poder compartir con cada uno de ustedes es algo especial y le invito que desde su hogar, desde ese lugar de donde me va sintonizando, agradezca a Dios por las bendiciones, por la familia, por la casa, por la comida, por todo lo que Dios provee a usted. Usted va a agradecer cada día y va a ver cómo esas bendiciones siempre se multiplicarán. Bueno, nuestra línea telefónica ya está abierta. Somos un programa dinámico donde usted puede consultar aquellas situaciones que de manera normal no se le encuentran una solución ni tampoco una explicación. En algunos momentos nos enfrentamos a situaciones difíciles y complicadas con la pareja. Peleas, se pierde un poco el respeto, se va perdiendo la comunicación, van empezando a llegar las inseguridades, la desconfianza y muchas veces eso termina ocurriendo que en una separación. Hay que tener cuidado a las señales que nos da la vida, a saber interpretarlas y saber cambiar el rumbo de la relación si usted quiere a la persona que tiene a su lado. Recuerde nuestra línea telefónica para que participe, para que llame con una pregunta, con una consulta. 60-49-49-09. Repito, 60-49-49-09. Nuestro WhatsApp, +503-60-49-49-09. Bueno, tenemos una primera participante, nos envía su consulta. Fecha de nacimiento, 22 de noviembre de 1992. Mi relación sentimental está fría y siento que mi pareja cada día se aleja. Cuénteme qué ve. Bueno, no me enviaste la fecha de nacimiento de tu pareja, no puedo ver entonces sobre esa persona. Puedo ver sobre tu vida, tu campo aural y lo que te rodea. Te rodean las inseguridades, las dudas, la desconfianza. Has empezado a actuar de manera diferente frente a la relación. ¿Eso te ha llevado a qué? A tomar distancia sobre tu pareja. Recuerda que muchas veces en la pareja vemos el reflejo de lo que nosotros portamos en nuestro interior. ¿Qué quiere decir? Que la que está fría, la que se está alejando y la que se está distanciando de la pareja es usted. Usted, hija, de manera inconsciente y sesgada por inseguridades y desconfianzas, está permitiendo que una relación bonita, como lo que veo que hay acá a su alrededor, se acabe y se destruya. ¿Mi consejo cuál es? Cambia tu manera de pensar y tu manera de ver las cosas también. Bueno, continúen participando, continúen haciendo sus preguntas. Si tienen dudas sobre su relación, no se queden con las dudas. Muchas veces son cuestionamientos psicológicos y mentales que no nos permiten manifestar felicidad y alegría en nuestro hogar y en nuestra relación. Nuestra línea telefónica continúa abierta en este jueves 16 de julio. 60-49-49-09. Repito, 60-49-49-09. Mi WhatsApp, +503-60-49-49-09. 09. Bueno, continuamos recibiendo consultas en este jueves. En mi hogar hay muchas discusiones y no encontramos paz. Quiero saber qué sucede. Nací el 14 de mayo de 1988, mi esposo 16 de abril de 1975. Bueno, discusiones, problemas, peleas, en todo hogar, en toda relación, siempre se van a presentar. ¿Qué debemos de ver? Debemos de ver las causas. Veo acá de que son personas con carácter ambos. Son personas que les gusta tener la razón, les gusta tener el control y es difícil ceder de ambas partes. Esos dos genios, esos dos caracteres chocan y cuando intentan entablar una relación, cuando intentan entablar una comunicación, cuando intentan entablar un momento de paz y tranquilidad, las ideas de cada quien sobresalen y es esa batalla de que mi idea o mi manera de pensar es la adecuada y la otra persona ve la vida de la misma manera, entonces no están logrando tener diálogo. Tienen que mejorar el diálogo y trabajar, construir diálogo para que la relación pueda crecer y florecer. De lo contrario, esta relación no le coloco más de 3 meses de relación. ¿Por qué? Porque usted se siente muy atada, usted se siente poco escuchada, usted se siente poco tenida en cuenta y eso ya va generando también indiferencias hacia él. Inclusive veo que usted se está negando a tener intimidad con él, a estar con él en la parte íntima y eso también ya ha traído cambios en él, diferentes a las discusiones y los problemas, como que se fuera enfriando un poco la relación. ¿Cuál es mi consejo? A que le ponga mucho cuidado a el diálogo, mejor en el diálogo. Acá no hay nada sobrenatural, no hay nada malo, no hay terceras personas, pero hay que construir diálogo porque de lo contrario la relación se va a terminar porque ambos se están cansando. Bueno, continúen participando, haciendo sus preguntas a nuestra línea telefónica 60 49 49 09. Repito, 60 49 49 09. Bueno, continuamos, tenemos otra participante. Le comparto, hermanos, aún la fecha de nacimiento de mi esposo, 3 de agosto 1979. Mi esposo ha estado enfermo constantemente. ¿Qué puede estar pasando? Bueno, no han buscado atención médica. Veo que no han buscado ayuda profesional todavía y sí me marca ciertos hábitos en la alimentación. Él ha estado enfermo de la parte estomacal, lástima no es una llamada en vivo y en directo, pero él ha estado enfermo de la parte estomacal y ahí es donde se viene presentando precisamente una infección. Esa infección que a mí pues acá se me marca, que no puedo ver de manera detallada nada de eso, pero sí veo que hay una infección. Esa infección porque llegó por algo que comió, que consumió, no nada oscuro, no nada negativo, no. Al parecer algo por ahí en estado de descomposición le está haciendo daño a su cuerpo. Tiene que buscar ayuda médica porque veo que ya son varios los días con la afectación. Busque la ayuda médica, busque la ayuda profesional para su esposo para que le puedan ayudar. Recuerde que cuando el estómago, la parte intestinal está enferma, puede derivar en muchas infecciones, muchas bacterias y muchos problemas en el cuerpo, tanto en la piel como en diferentes áreas del organismo. Así que lleve a su esposo al médico, búsquele ayuda profesional, ¿de acuerdo? Bueno, continúen llamando, continúen participando a nuestra línea telefónica, haciendo sus consultas. 60 49 49 09, nuestro WhatsApp +503 60 49 49 09. Bueno, tenemos otra pregunta. Nací el 29 de agosto de 1986. Mi relación ha tenido muchas peleas por celos. ¿Tiene eso alguna solución? Bueno, primero que todo, los celos. Los celos no tienen nada que ver con maldad, con daño. Los celos es un estado de criterio y pensamiento que usted toma hacia su pareja, lo cual le lleva a crear y de cierta manera imaginar situaciones, acontecimientos que usted no sabe si sucedieron y que muchas veces no llegan a suceder. Lo primero, la parte psicológica, ver y tratarla de manera natural a través de prácticas que le permitan a usted identificar qué le genera celos y hablar, trabajarlo con su pareja para que de pronto esas situaciones que le generan celos, él pueda cambiar un poco el comportamiento y asimismo juntos poder construir algo bonito. Ahora, si usted siente que ya es algo posesivo, si usted siente que es algo que ya no puede controlar y que quizás, no me lo dijo, no se lo he preguntado, pero ya lo hablamos de manera detallada ahora, y es la ayuda profesional. Si usted ya buscó un psicólogo para tratar esa situación de los celos, un psicólogo de pareja, y no les lograron ayudar, no lograron a través de una terapia pues cambiar esa conducta, se debe de ver lo energético. Y acá en lo energético sí veo algunas situaciones que no me parecen normales ni naturales, y no me parece normal ni natural esa situación de que él muchas veces le manifiesta a usted de que va a ir a llevarle dinero para la alimentación de los hijos a la expareja. Y es de que se logra ver que por parte de esa expareja de su hombre hay también, de cierta manera, manipulación. Y es de que siempre que le manifiesta que hay un problema de salud con los hijos de su pareja o alguna situación en particular, lo hace en horas de la noche. Eso a usted le genera inseguridades, eso a usted le genera dudas y eso a usted le genera celos. Ya veo el por qué usted siente celos y son celos un poco lógicos, pero también hay que entender que cuando entramos a una relación, a un hogar, con alguien que ya tiene hijos de otra relación, es muy probable que estas situaciones se den. Hay que saber llevarlas con madurez y saber conocer a la pareja que tiene a su lado. Saber confiar en la persona en quien usted ha decidido entablar una relación. Así que es importante la confianza y la comunicación para estas situaciones. ¿Qué veo yo también acá? Que tu pareja de un tiempo para acá fue que tuvo esos cambios. Él antes no andaba así. Pero un día se quedó a cenar allá y desde esa cena muchas cosas cambiaron. Desde esa cena en la que usted no estuvo, fue desde donde usted se empezó a llenar de cólera y empezó a cambiar mucho con él. Vamos, hija, a mirar esto de una manera más detallada. La invito a que se pase aquí por mi consultorio de manera presencial. Venga para poderle ayudar, para poderle colaborar y para que juntos le encontremos una solución a esta situación. Ya vamos a ver si hacer un apartamiento para que esa mujer no se siga entrometiendo en la relación o mirar qué te conviene, porque lo primordial es tu estado de salud físico y también mental, algo que muchas personas descuidan, pero algo que es demasiado importante. 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Que mi Dios nos bendiga.
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2: En el nombre del Padre, del Hijo y del Espíritu Santo. Amén. Padre nuestro que estás en el cielo, santificado sea tu nombre. Venga a nosotros tu reino. Hágase tu voluntad en la tierra como en el cielo. Danos hoy nuestro pan de cada día. Perdona nuestras ofensas, como también nosotros perdonamos a los que nos ofenden. No nos dejes caer en la tentación y líbranos del mal. Amén. Dios te salve María, llena eres de gracia. El Señor es contigo. Bendita tú eres entre todas las mujeres y bendito es el fruto de tu vientre, Jesús. Santa María, Madre de Dios, ruega por nosotros, pecadores, ahora y en la hora de nuestra muerte. Amén. Gloria al Padre y al Hijo y al Espíritu Santo. 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Todas las personas que llamen, les vamos a regalar su número de suerte, su día de suerte, su color de suerte. También todos los que llamen, los vamos a poner en cadena de oración, de milagros y de protección. Llámenos ya. Tenemos una llamada. ¿Aló?
3: Sí, digan.
2: Aló, hermana, Dios la bendiga. Bendiciones.
3: Amén.
2: Regáleme su nombre.
3: Jesús Rosa Martínez.
2: Veo que usted es una de las personas afortunadas que ya nos visitó con mucha fe, que recibió nuestra ayuda, el tratamiento, la consulta, las protecciones. Usted es una de las personas agradecidas que va a dar su testimonio. Hermana, cuéntenos su historia. ¿Cómo estaba antes de visitarnos y cómo está ahora de haber recibido nuestra ayuda?
3: Pues fíjense que antes, cuando yo vine aquí, yo venía grave. Y vine y le doy gracias a Dios y a los hermanos que me ayudaron. Y ya me siento mejor, gracias a Dios. Mis hijos tienen trabajo, no les falta nada. Mantienen a sus niños y a mí también.
2: ¡Qué alegría, hermana!
3: Que me dio, pues, nuestro Señor y la...
2: ¿Cuál es su mensaje, hermana? Le hago una pregunta. ¿Usted qué le aconseja a todas las personas? ¿Qué le dice a todos?
3: Que visiten a los hermanos para que les ayuden y los curen de todas estas maldades y de todas las enfermedades, porque yo estoy curada y mis hijos también y mi casa y la casa de mi hermano también.
2: Amén. Repita conmigo: milagro, aleluya.
3: Milagro, aleluya.
2: Hermana, muchas gracias por su testimonio. Dios me la bendiga. Amén.
3: Amén. Gracias.
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4: Tenemos una llamada, aló.
5: Hola, buenas.
4: Bueno, hermana, bienvenida a este su maravilloso programa, Visión y Vida. Regáleme su nombre.
5: Guadalupe.
4: Hermanita Guadalupe, ¿usted en qué fecha nació?
5: El 5 de abril de 1975.
4: Hermana, a través de mi conocimiento, me va a dar cuenta, veo que han pasado muchos problemas, porque ustedes allá en San Vicente, con su familia, tienen finca, pero los cultivos no les producen, los animales se enferman, se mueren, han habido muchos pleitos en la familia, muchas enfermedades, usted siente unos dolores en el estómago muy fuerte, pasa noches de insomnio, no duerme tranquila, se la pasa enojada, su esposo también muy enfermo, y su familia, sus hermanos, su mamá, su papá. ¿Y sabe por qué? Porque les tienen mucha envidia, hay energía negativas, malas influencias, y allá en el terreno, allá en las tierras de ustedes, también hay un tesoro, allá hay cosas. Ustedes también tienen un negocio, tienen una tienda, se ha venido abajo, y eso es debido a la envidia, a esas malas influencias. Y es esta vecina de nombre Sandra la que les tiene mucha envidia a usted y a su familia, porque ustedes han sospechado de ella. ¿Es verdad o es mentiras?
5: Es verdad.
4: Hace como 6 meses murió su hermano, murió un hermano suyo, el mayor, y ustedes no saben por qué murió. De la noche a la mañana él se enfermó, se puso bien grave, quedó en cama y murió. Y él murió fue por esas envidias, por esas energías negativas que se han regado en toda la familia, hermana. Por eso murió su hermano, ¿me entendió?
5: Sí.
4: Hable con toda la familia, porque necesitan de mucha protección, de un tratamiento del milagroso Cristo resucitado. Vénganse con mucha fe, de que yo les juro ante Dios que me está escuchando en estos momentos, que con la ayuda de nosotros todos los problemas de ustedes se van a solucionar. Dígame una cosa, ¿le hablé con la verdad o le dije mentiras?
5: Con la verdad.
4: ¿Qué le aconseja a todas las personas que nos están escuchando? ¿Que nos llamen, que nos visiten o no?
5: Sí, pues que le llamen, que se los recomiendo y pues que usted es muy bueno.
4: ¿Cómo le ha parecido nuestro maravilloso programa?
5: Pues me ha parecido muy bien y es muy excelente, la verdad.
4: 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Dios la bendiga, hermana. Gracias por participar.
5: Muchas gracias, igualmente.
2: 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Tenemos una llamada. ¿Aló?
6: ¿Aló?
4: Aló, hermano, Dios lo bendiga, bendiciones. Bienvenido a este su maravilloso programa Visión y Vida. ¿De dónde me llama, hermano?
6: De aquí, Santiago de María.
4: ¿Usted cómo se llama, hermanito?
6: Samuel Omín Zelaya.
4: ¿En qué fecha nació usted, hermano?
6: Tengo, no me acuerdo, pero sí tengo 63 años.
4: ¿Qué día cumple años?
6: Abril, el 12 de abril.
4: Hermano, a través de mi conocimiento me puedo dar cuenta que están pasando muchos problemas y fracasos en su vida. Hace como 15 días su mujer se fue de la casa. Tuvo muchos problemas con ella porque ella lo vio a usted con otra mujer y han pasado muchos problemas. El dinero no le rinde. ¿Es verdad o es mentiras, hermano?
6: Es verdad.
4: Hermano, es que a usted le tienen mucha envidia. Hay energías negativas, malas influencias. Yo le voy a ayudar a solucionar esos problemas con su mujer. Visíteme con mucha fe. Véngase a consulta para que reciba el milagroso Cristo resucitado y un tratamiento con nosotros. ¿Está bueno? ¿Qué le aconseja a todas las personas que nos están escuchando? ¿Que nos llamen, que nos visiten o no?
6: Sí, que los visiten, porque he oído el programa que pues hasta la vez pues toda la gente sale bien.
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2: Tenemos una llamada. ¿Aló?
4: Bendiciones, hermano, Dios me lo bendiga. Esto es una lluvia de milagros que se está viviendo aquí en El Salvador a través de nuestra ayuda. Regáleme su nombre, hermano.
7: José Nicolás Guillén Cordero.
4: José, cuéntenos su historia. Usted es una de las personas afortunadas que ya nos visitó con fe, recibió el tratamiento, toda nuestra ayuda, va a dar su testimonio de fe y de agradecimiento. Cuéntenos cómo estaba antes y cómo está ahora de haber recibido nuestra ayuda.
7: Sí, gracias a Dios, aquí con usted, yo me siento un poco mejor.
4: Pues. Fe en nosotros, fe en el tratamiento. ¿Cuál es su mensaje? ¿Qué le dice a todas las personas?
7: A que los visiten, porque aquí solamente Dios y usted son los únicos que le pueden ayudar a uno.
4: Hermano, eso nos llena a nosotros de alegría, porque usted antes de visitarnos, usted estaba mal, grave, pero ahora ya está mucho mejor. Sí vale la pena visitarnos.
7: Sí, hermanito.
4: Hermano, muchas gracias por su testimonio. Dios me lo bendiga. Amén.
7: Gracias, hermanito.
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3: Qué tal, amables y gentiles oyentes de la sintonía? Reciban un cordial saludo de parte del hermano Felipe, que para mí es un orgullo, es un placer estar aquí a través del equipo humano de Más Allá de los Sentidos, llevando este mensaje de armonía, de felicidad a cada uno de ustedes, los fieles oyentes que nos escuchan a diario. Donde usted nos esté escuchando, ponga mucha atención porque este programa va a cambiar su vida. 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Me dice el ingeniero de sonido que tengo una llamada en la línea.
4: Aló, ¿con quién tengo el gusto?
5: Con Graciela López.
4: Hola, Graciela López, hermanita, la invito para que piense en todos los problemas por los cuales me ha llamado. ¿Yo?
5: Sí, yo lo llamo para darle, para agradecerle por todo lo que me ayudó.
4: Ah, ¿usted ya me visitó?
5: Sí, ya lo había llamado a usted.
4: Ah, ¿usted ya me visitó? ¿Usted ya vino donde mí? O sea, ¿usted llama para darme las gracias?
5: Sí, ya lo había visitado yo a usted y por eso es que lo llamo, para darle las gracias.
4: Ah, bueno, hermanito y hermanita, y cuéntenos, ¿cuáles son sus palabras de agradecimiento? Primero, ¿cuáles eran sus problemas y qué fue lo que nosotros le ayudamos? Cuéntele a los fieles oyentes.
5: Pues es que yo ahí en el campo, los animalitos se me estaban enfermando, nos enfermamos mi esposo, mis hijos, yo, estábamos todos enfermos, se me morían las gallinas, se me morían las vacas, los chanchitos. Entonces a mí me recomendaron que fuera donde ustedes y por eso yo fui donde usted.
4: Bendito sea Dios, y por eso usted nos visitó. ¿Y ahora cómo están? ¿Ahora cómo están en la casa? ¿Ya están curados todos?
5: Ya todos estamos curados, ya los animales, ya tengo nuevos animales y también le quiero contar que me gané la lotería de casi $50,000.
4: Bendito sea Dios, qué felicidad tan grande para mí escuchar estas palabras de agradecimiento, hermana, de que ustedes, gracias a nosotros, al equipo humano de Más Allá de los Sentidos, se pudo dar cuenta de qué era lo que tenía allá en su finca.
5: Sí, ustedes se lo sacaron.
4: Bendito sea Dios. Y ahora todos están curados, están sanos. Y me dices que te ganaste casi $50,000 en la lotería. No, qué palabras que me llenan de felicidad. Hermanita, ¿este testimonio usted lo da prueba de Dios?
5: Sí, claro que sí. Yo doy prueba de Dios, de este testimonio. Y invito a toda la gente que esté escuchando el programa que lo visiten, porque ustedes son muy buenos.
4: Bendito sea Dios, hermanita. Qué palabras que me llenan de felicidad, hermana. Saber de que estamos cumpliendo con esta gran misión y saber de que gracias a nosotros ya ahora tus animales ya no se mueren, ya los animales están aliviados, los cultivos producen y que ya todos en la casa están curados. ¿Cierto, hermana?
5: Sí, cierto. Bendito. Y hasta ya tengo dinero porque me gané la lotería.
4: Bendito sea Dios. Gracias, hermanita, por haberme dado estas palabras, este testimonio de agradecimiento. Dios me la bendiga. Muchas gracias.
5: Gracias y gracias a ustedes.
3: 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Qué felicidad para mí saber de que los hermanos y hermanas en Cristo están viniendo a dar sus testimonios de agradecimiento, a decir que en nuestro centro espiritual encontraron esa ayuda, esa solución a tantos y tantos problemas, y vienen de lugares muy recónditos, desde lugares muy lejos, desde La Unión, vienen desde San Miguel, vienen desde Metapán, vienen de lugares cerquita también, de muchos lugares donde llega hasta su prestigiosa emisora, aquí a dar las gracias, porque vinieron con esa consulta y con tan solo una consulta ellos se dieron cuenta de nuestro conocimiento y nos dan esos testimonios. Entonces esas palabras son las que me llenan de felicidad, saber de que estamos poniendo un granito de arena a la misión que Dios nos ha dado, mis queridos hermanos, hermanas de la sintonía. Entonces eso es lo que me llena a mí de felicidad, escuchar esos testimonios de agradecimiento. Eso es lo que confirma que en nuestro centro espiritual hay lluvia de milagros, en el centro espiritual de más allá de los sentidos, aquí en San Salvador. Entonces, usted no espere, mi querido hermano o hermana, que ya se acabe el año, que ya llegue diciembre y usted sigue en el mismo sufrimiento, sigue con el mismo problema, el mismo hundimiento ya para perder su negocio, o usted que está sufriendo por esa pareja y espera que ya llegue diciembre para verse solo. No, mi querido hermano o hermana de la sintonía, no siga sufriendo ni con la enfermedad, ni con el problema. No siga usted sufriendo que porque el negocio se le está cayendo o el pisto no le rinde. No, ahora es donde usted está a tiempo, ahora es que usted tiene que tomar esa determinación y visitarnos para que usted pueda darle un giro de 360 grados a su vida y pueda terminar este año 2026 bien, con salud, con prosperidad, con felicidad. Pueda terminar este año sin problemas, sin dificultades, liberándose de la mala suerte, atrayendo todo lo bueno, lo positivo hacia usted, mi querido hermano o hermana de la sintonía, teniendo ese ser amado que usted quiere tener a su lado. Claro que sí se puede, mi querido hermano o hermana de la sintonía. Todo problema tiene solución en la vida. No se ahogue en un vaso con agua. Lo único que no tiene solución en la vida es la muerte. El único que resurgió de la muerte fue nuestro Señor Jesucristo, y no para quedarse aquí, sino para estar a la par de Dios Padre y desde allí a venir a juzgar a los vivos y a los muertos. Entonces usted, mi querido hermano o hermana de la sintonía, no espere más. Ahora que estamos ya prácticamente, ya vamos a más de mitad de año, es que usted tiene que cambiar su vida para que llegue este diciembre dándole gracias a Dios, porque terminó un año 2026 bien, con prosperidad, con felicidad. Y por un Dios que me está escuchando en estos momentos, no se van a arrepentir de visitarme. Me dice el ingeniero de sonido que tengo una llamada en la línea.
6: Aló, ¿con quién tengo el gusto?
7: Con don José Alberto Álvarez Rodríguez.
6: Don José Alberto, regáleme su fecha de nacimiento.
7: 1 de marzo de 1965.
6: Ok, José Alberto Rodríguez, aquí lo vamos a poner en cadena de oración, ¿oyó? Piense en todos los problemas por los cuales me ha llamado. Bueno, adivinar no le voy a adivinar porque adivinos no somos. Adivino Dios del cielo y Padre en la tierra que todo lo ve. Somos guías espirituales, orientadores y naturistas, ¿oyó? Yo aquí, por medio del conocimiento que yo tengo, puedo percibir cuáles son sus problemas, qué es lo que usted está pasando. Y en estos momentos percibo tristeza, aburrición, afligimiento, desesperación, o yo, preocupación. Veo que el pisto no le rinde, la mala suerte lo acompaña. No siempre es así, no siempre, pero usted ya lleva desde hace tiempito, varios meses, se podría decir hasta años, que desde hace unos añitos que viene de para abajo. Y viene de para abajo, yo. Y en la salud también percibo lo mismo. Mantiene de enfermo, días se alivia, días vuelve y se enferma. Si no es una cosa, es la otra. Si no le duele esto, le duele lo otro. Y usted toma medicina y no le sirvió, yo.
7: Entonces, hermanito, que hasta la impotencia he perdido.
6: Has perdido la impotencia, es por lo mismo. Yo le soy sincero, esto no es normal, esto no es natural, esto es sobrenatural. Dígame si lo que yo le estoy diciendo lo sospechaba o lo ignoraba.
7: No, es verdad, hermano.
6: Es verdad, bueno, entonces vea, yo sé que yo lo puedo ayudar, y si yo me comprometo en ayudarlo es porque yo puedo, porque a la persona que yo no puedo ayudarla, nosotros le decimos de que no, para que no pierda su tiempo con nosotros. Pero yo lo puedo ayudar, o yo, hermanito, vea, hay que hacerle una liberación, y entre más rápido venga, más rápido va a ver el resultado. Yo le garantizo que en 48 horas usted ya está viendo el cambio, yo, en su salud, en todo, esos dolores van a desaparecer, todo, y la suerte se va a liberar y le va a empezar a ir bien, o yo, y lo mismo a su esposa, a sus seres queridos. ¿Usted tiene esposa?
7: Aquí tengo todito en cama mi esposa.
6: Ah, ¿ella también está mantiene así como usted?
7: Sí.
6: Ah, es que hermanito, esto ya está perjudicando a su familia. Yo he visto familias cómo se destruyen de la noche a la mañana, empiezan a enfermarse el uno, el otro, y vienen, empiezan a caer las desgracias por una envidia, ¿oyó? Entonces yo lo puedo ayudar, y yo lo voy a desengañar y le voy a decir quién es, no para que meta en problemas, en dificultades, pero lo más importante es que se libere usted, ¿oyó? ¿Para qué día le separo la cita? Vea, no me cuelgue para que podamos agendar una cita. Bueno, siga en sintonía, ¿oyó? No vaya a colgar. Ya sabe, una botella de agua, 7 limones y un puñado de sal, ¿oyó? ¿Está bueno?
7: Una botella de agua y 7 limones y
6: ¿no? Y un puñado de sal. No me vaya a cortar, ¿oyó?
7: Bueno,
6: hermanito. Gracias por haber llamado. No cuelgue, ¿oyó? Seguimos en sintonía.
3: 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Muchas personas me llaman y me preguntan, hermano Felipe, ¿y usted cobra por su trabajo? Claro que no, nosotros no cobramos por nuestro trabajo, porque el que sabe no cobra. Nosotros vivimos de lo que las personas no reconocen y no lo agradecen cuando ellos reciben esas bendiciones, mis queridos hermanos y hermanas de la sintonía. Entonces usted, que está a tiempo de cambiar su vida y la de los suyos, no espere ya que el hundimiento llegue, porque muchas personas buscan la ayuda
4: ya cuando están bien enfermos en una cama, postrados moribundos, que ya hay ni para qué. Muchos buscan la ayuda cuando ya ven su negocio al borde de la quiebra, el fracaso, que ya se los van a quitar. Ahí ya para qué, no. Usted, mi querido hermano o hermana, no espere eso. Usted espera buscar la ayuda ya cuando su pareja ya se ha alejado y ya se ha ido del todo. Usted, mi querido hermano o hermana de la sintonía, no espere eso. Si usted en estos momentos siente de que no le haya una solución a sus problemas, haga ese esfuerzo en venir a visitarnos para que estén a tiempo, más que todos los problemas de salud. Si usted ya siente la enfermedad, siente el dolor y los médicos no lo curan, la medicina no le obre, venga, visítenos. Si usted siente que su negocio ya está decaído y que los clientes se le han alejado, no espere a perderlo, a verse en la quiebra, venga, para que lo podamos ayudar a salvar su negocio.
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3: Familia del Salvador, qué tal, reciban un cordial saludo, como todos los días, de parte del equipo humano de Más Allá de los Sentidos, y quien les habla y les dirige la palabra, el hermano Felipe Álvarez, que para mí es un orgullo, es un placer estar aquí como todos los días, llevando este mensaje de armonía, de felicidad a cada uno de ustedes, los fieles oyentes que nos escuchan todos los días, mis queridos hermanos, hermanas de la sintonía. Y si usted es primera vez que nos está escuchando, ponga mucha atención, porque este programa va a cambiar su vida. Como primeramente que todo, le damos gracias a Dios por un día más de vida, porque sabemos que no se mueve ni la hoja de un árbol si la voluntad de nuestro Creador, de nuestro Dios Padre Celestial Todopoderoso, nuestro Dios, Él es el que nos tiene aquí en esta gran misión, en esta gran lucha, para poder ayudar a la humanidad. Así es, mis queridos hermanos, hermanas de la sintonía, porque todo Dios es el único que lo puede, y Él es el que nos tiene aquí. Él fue el que nos dio el don, el conocimiento, para nosotros poderlos ayudar. Así es, mi querido hermano o hermana de la sintonía que me está escuchando. Nosotros somos agradecidos con Dios, porque este conocimiento que nosotros tenemos no es enseñado por el hombre, sino dado por Dios. Nosotros, los que pertenecemos, los integrantes del equipo humano de Más Allá de los Sentidos, le damos gracias a Dios por el don, el conocimiento que Él nos puso, en la misión que Él nos puso a través de este conocimiento de poder ayudar a la humanidad, a personas, hermanos y hermanas en Cristo, que están sufriendo y están padeciendo por los terribles sinsabores de la vida, que porque la vida les paga mal y no saben qué hacer. Personas en estos momentos, seres humanos que están sufriendo, que porque la mala suerte los acompaña, que porque todo lo que emprende les sale mal, o que porque se encuentran enfermos, mal de salud y los médicos no lo curan, o porque en estos momentos están sufriendo por ese ser amado, por esa relación que en estos momentos no le está funcionando, y se preguntan, ¿pero por qué? Personas que están sufriendo por cantidades de problemas, dificultades en estos momentos, unos que les va mal en sus negocios, otros que están sufriendo porque quieren luchar y quieren salir adelante y no pueden, otros que sufren porque tienen desgracias, porque les pasó accidentes, tragedias, tantos problemas que acojan a la humanidad. Mis queridos hermanos, hermanas de la sintonía, para eso Dios nos envió, para decirle de que usted no está solo, de que no se ahogue en un vaso con agua, de que acuda al llamado del equipo humano de Más Allá de los Sentidos. Así es, mi querido hermano o hermana de la sintonía, y por eso lo invito a que agarre lápiz y papel ya mismo y anote nuestra línea telefónica para que reciba ese consejo, esa orientación que tanto está deseando, y sepa la verdad, porque es que está en estos momentos hundido en el fracaso, en el sufrimiento, en la desdicha, porque usted en estos momentos no le haya una salida a sus problemas. ¿Quiere saber la verdad? 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Así es, mi querido hermano, hermana, la sintonía. Nosotros tenemos un don que Dios nos lo dio. Por decir, quien les habla, el hermano Felipe, quien les está dirigiendo la palabra, vengo desde Ciudad de Amazonas, pero allá, desde la edad de 6, 7 años, vieron el don, el conocimiento, el cual yo tengo, y me mandaron allá, allá con los monjes del Tibet, me mandaron a desarrollar este conocimiento. Sí, me mandaron a universidades, estuve en la Universidad de Nueva York, estuve en la Universidad de Buenos Aires, Argentina, pero ahí solamente me enseñaron a leer y a escribir. Donde me desarrollaron este conocimiento fue directamente con los monjes del Tibet y después allá en Jerusalén, perteneciente al Vaticano, y me han mandado desde muy pequeño a hacer esta gran misión de poder venir ayudando familias que estaban a la destrucción. Hoy en día esas familias han sido salvadas gracias a que pudieron escuchar mi mensaje y tomaron esa determinación en venir, en visitarme, mi querido hermano o hermana de la sintonía que me está escuchando en estos momentos. Entonces nuestro Dios, nuestro Creador fue el que nos dio este conocimiento. Dios no curó la envidia, no porque no podía, sino que para eso mandó seres como nosotros, para poderle decir a ustedes que la envidia existe, la maldad existe, que como hay un Dios, hay un diablo, y como hay gente buena, hay gente mala, hay gente que se dedica a dañar a los demás, mis queridos hermanos, hermanas de la sintonía. Hay gente que se dedica a hacer daño, a destruir familias, a destruir personas. Le hacen daño por dañarle su negocio, por verlo a usted destruido, mi querido hermano o hermana de la sintonía. Entonces nosotros, los integrantes del equipo humano de Más Allá de los Sentidos, nos sentimos orgullosos de pertenecer a esta gran comunidad del equipo humano de Más Allá de los Sentidos, porque hemos sido elegidos entre muchos y pocos los escogidos, a los que nos escogen y nos llaman caballeros templarios del Templo de Jerusalén, mis queridos hermanos y hermanas, que hoy combatimos, no con espadas como antes, no, hoy combatimos a través del poder espiritual que Dios nos dio para poder combatir la maldad, para poderle decir a usted, mi querido hermano o hermana de la sintonía, que no se confíe, que como hay amigos, cara vemos, corazones no sabemos. Oye, amigo Dios del cielo y Padre en la tierra, es el único amigo que tenemos. Entonces, usted puede estar siendo víctima. Entonces, ¿quiere desengañarse? 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Me dice el ingeniero de sonido que tengo una llamada en la línea.
4: Aló, ¿con quién tengo el gusto?
5: Hola, hermano, con Luis Alberto.
4: Luis Alberto, hermanito Luis Alberto, piensa en todos los problemas por los cuales me ha llamado, ¿ok?
5: Sí, hermanito, fíjate que estaba con los problemas en el hogar, en el trabajo, bueno, dolor en el cuerpo, malestares que pasaba siempre en cama, iba a los médicos y nada, problemas en el hogar con mi esposa, en el trabajo, como trabajo de trailero, varios problemas que solo en cama pasaba, y gracias con la ayuda de ustedes me pudieron ayudar.
4: Ah, ok, y hermanito, tú me estás diciendo que tú ya me visitaste.
5: Sí, sí, ya lo visité, hermano.
4: Ah, o sea, usted me llama para darme un testimonio de agradecimiento.
5: Claro que de agradecimiento. Estoy contento con ustedes.
4: Bendito sea Dios, hermanito. Qué palabras que me llenan de felicidad que te encuentras contento con nosotros. Oyes, hermano, yo te hago una pregunta porque te estaba escuchando. O sea que tú estabas muy enfermo, tenías problemas de tu salud. ¿Cuáles eran los problemas que tenías de salud para que los fieles oyentes escuchen bien?
5: Pasaba con dolor de cabeza constante, con fiebres, con vómitos. Bueno, yo pasaba en cama, hermano, prácticamente todos los días.
4: Okay, hermanito, estabas muy enfermo, ya no podía ni trabajar. Me dices de que eras ¿qué? ¿Trailero? ¿Sos trailero?
5: Trailero. Sí, soy trailero.
4: Ah, ok. Ah, excelente, hermanito. Y no podías trabajar por esos dolores, enfermedades. O sea, que tú nos visitaste a nosotros y ya estás curado.
5: Ya estoy curado, gracias a usted.
4: Ah, bendito. Estoy... O sea, no, qué palabras que me llenan de felicidad, hermanito. Este es el orgullo para yo saber de que estamos poniendo un granito de arena con la misión que Dios nos dio. Hermanito, este testimonio usted lo da prueba de Dios.
5: Sí, claro, claro.
4: Nosotros le enseñamos...
5: Sí, me enseñaron quién era. Era una expareja que tuve.
4: Bendito sea Dios, hermanito. No, qué felicidad tan grande. O sea que usted ya en estos momentos se liberó del daño que le hicieron. O sea que usted, ¿qué le aconseja a las personas que lo están escuchando en estos momentos? Que nos visiten, que si vale la pena venir aquí con nosotros, con los hermanos del equipo humano de Más Allá de los Sentidos.
5: Claro, que lo visiten, que tengan fe en ustedes, porque ustedes nos ayudan.
4: Bendito sea Dios. Gracias, hermanito, por haberme dado este testimonio. Dios te bendiga.
5: Muchas gracias a ustedes, hermano.
3: 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Me dice el ingeniero de sonido que tengo una llamada en la línea.
4: Aló, ¿con quién tengo el gusto?
6: Hola, hermano, con Gabriela Cerón.
4: Hola, Gabriela Cerón, hermanita. Piensa en todos los problemas por los cuales me has llamado.
6: Pues yo lo llamo para darle un testimonio de agradecimiento.
4: Ah, usted ya me visitó. Usted me llama para darme las gracias.
6: Sí, hace 8 días.
4: Ah, bendito sea Dios, Gabriela Cerón. Sí, cuéntale a los fieles oyentes cuáles eran tus problemas antes de visitarnos.
6: Pues hace 8 días yo lo visité porque me estaba yendo muy mal en un comedor. Antes me iba bien y de repente empezaron a alejarse los clientes. Yo no sabía por qué me estaba yendo tan mal. Mantenía mucho conflicto con las trabajadoras, mantenía dolor en el cuerpo, cintura, mareo, dolor de cabeza. Y cuando lo visité, ustedes me dijeron que era un daño que yo tenía, que me habían hecho años atrás, un hombre el cual me perseguía. Yo me di cuenta que era casado y lo aparté de mi vida por el lado de él. Por eso le quiero agradecer que me dijeron también que comprara la lotería y me gané casi $130,000. Ahora ya mi negocio va para adelante, prosperado, y pronto compraré mi casa gracias a ustedes.
4: Bendito sea Dios. Qué palabras que nos llenan de felicidad, hermanita. Este es el orgullo que a mí me da, con el cual yo me siento, saber de que cada persona que nos visita y recibe esas bendiciones, mira esos cambios, es un granito de arena la misión que Dios nos pone, hermanita. Estas palabras que tú nos estás dando, este testimonio de agradecimiento, usted lo da prueba de Dios.
6: Así es, a prueba, porque he visto los resultados.
4: ¿Qué le dice?
6: De 8 días.
4: ¿Qué le dice a las personas que la están escuchando en estos momentos?
6: Que se aboquen a usted porque son personas confiables y que le ayudan, y uno va prosperando después de dar todo por perdido. Va prosperando nuevamente y mejor.
4: Bendito sea Dios, que vengan aquí al equipo humano de Más Allá de los Sentidos, que no van a perder la venida.
6: Así es, no van a perder la venida y van a ver que el fruto de haberlo visitado a ustedes.
4: Gracias, hermanita, por haberme dado este testimonio. ¿Te sientes contenta con las bendiciones, con el premio que te ganaste?
6: Bastante contenta porque...
4: No lo creías.
6: No lo creía,
4: que esto era posible.
6: A
4: bendito sea Dios, que esto era posible. O sea, le dices a las demás personas y das prueba de que ellos también pueden cambiar su vida.
6: Así es, ellos pueden cambiar su vida, solo tienen que abocarse a ustedes para que vean que los milagros sí existen.
4: Gracias, hermanita, por haberme dado este testimonio. Dios te bendiga.
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2: Alma de Cristo, santifícame. Cuerpo de Cristo, sálvame. Sangre de Cristo, embriágame. Agua del costado de Cristo, lávame. Pasión de Cristo, confórtame. Oh buen Jesús, óyeme. Dentro de las llagas, escóndeme. No permitas que me aparte de ti. Del enemigo malo, defiéndeme. A la hora de mi muerte, llámame y mándame ir a ti, para que con tus santos te alabe. Por los siglos de los siglos. Amén.
3: En el nombre del Padre, del Hijo y del Espíritu Santo. Amén. Amadísimos hermanos de la sintonía, sean todos ustedes bienvenidos a un capítulo más de este su maravilloso programa. En este momento nosotros le damos las gracias a Dios y a la Santísima Virgen porque nos brindan otra gran oportunidad de estar aquí en esta prestigiosa emisora, para que a través de estas ondas hercianas les enviemos estos mensajes de felicidad con el único propósito de que usted encuentre una solución a todos esos problemas y a todas las enfermedades. 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Usted, hermano, hermana, nunca olvide que un consejo a tiempo puede cambiar su vida. Tenemos una llamada. ¿Aló?
4: ¿Aló?
3: Aló, hermana, Dios me la bendiga. ¿Aló? Bienvenida a este su maravilloso programa Visión y Vida. ¿De dónde nos llama?
4: De La Plata, Congo.
3: Un saludo muy grande a todas las personas que nos escuchan, que nos han visitado de allá del Congo. Hermana, sí, regáleme su nombre.
4: María Murfa Moreno Bolaño.
3: María, ¿en qué fecha nació?
4: Nací el 3 de julio de 58.
3: Hermana, a través de mi conocimiento me puedo dar cuenta, tengo en mi mano derecha el milagroso Cristo resucitado. Y usted ha estado sufriendo de muchas enfermedades.
4: Sí.
3: En una pierna, dolores de cabeza, en el estómago, en el cuerpo, de la presión, de azúcar, de varias enfermedades, dolencia en su cabeza, pasa noches de insomnio, no duerme tranquila, muchas enfermedades, y usted ya ha visitado varios lugares, médicos, y nadie la ha podido curar.
4: No.
3: Nada. ¿Es verdad o es mentiras?
4: Es verdad.
3: Lo que pasa es que lo que usted tiene es envidia, una tercera persona. 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Usted también ha tenido muchos problemas con una nieta. Yo le voy a ayudar con ese problema. Y también se le perdió un dinero. Hermana,
4: ¿sí?
3: La envidia,
4: ¿sí?,
3: que les tienen es muy grande. ¿Le he dicho verdad o mentiras?
4: Sí, es cierto.
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3: Muchas gracias por su llamada, hermana. Bendiciones.
4: Sí, bueno, muchas gracias.
3: 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Le mando un saludo muy grande a todas las personas que nos escuchan, que nos han visitado de acá, de Sonsonate Norte. Allá un saludo grande a todas las personas que nos escuchan, que nos han visitado de Juayuá, de Nahuizalco. Un saludo grande a todas las personas que nos escuchan, que nos han visitado de Salco, Atitán, allá en Nahualingo, San Antonio del Monte y Santo Domingo de Guzmán, allá en Izalco, Armenia, Caluco, San Julián, Cuisnahuá y Santa Isabel y Chuatán. A todas las personas que nos escuchan en las aldeas, en las veredas, en los cantones, en los caseríos, en todo Sonsonate, en todos sus alrededores, a todos los lugares donde llega Radio La Picuda, los invito para que nos visiten con mucha fe. 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Tenemos una llamada. Aló.
5: Aló.
3: Aló, hermano, Dios me lo bendiga. Bienvenido a este su maravilloso programa Visión y Vida. ¿De dónde nos llama?
5: De aquí, de Aguilares, del cantón Las Tunas, Aguilares.
3: Un saludo muy grande a todas las personas que nos escuchan y que nos han visitado de allá de Aguilares. Hermano, ¿cómo le ha parecido nuestro maravilloso programa?
5: Pues los he llamado porque me gusta lo que dicen y los que dan, digamos, testimonios de ustedes que están trabajando bien, y yo por eso he querido comunicarme con ustedes para...
3: Regáleme su nombre.
5: José Adrián Gómez.
3: ¿En qué fecha nació José?
5: Nací en 1949, primero de marzo.
3: 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enfermedades, ha venido sufriendo de el colon, de riñones, de la próstata, y también usted tiene un negocio, una tienda, necesita de un protector, de una protección para que le vaya bien en el negocio. Porque sabe a usted por qué le ha ido mal, por qué las enfermedades, es por un bloqueo, una energía negativa, una mala influencia. Hay una mujer que le mandó a hacer cosas malas. 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Lo vamos a curar, a sanar de esas enfermedades, también para que le vaya bien en su negocio, para que reciba el Cristo, para que proteja el negocio y la familia. Usted tiene un hijo en los Estados Unidos, su hijo Carlos. Tráigame una foto para que a su hijo le vaya bien allá en los Estados Unidos y esté protegido. Hermano, ¿le hablé con la verdad o le dije mentiras?
5: Yo creo en usted, que me habla con la verdad, porque he oído los testimonios de las personas que pongo el radio, y ya me gustó, pues he estado yendo varias veces y me ha gustado, pues.
3: Está bueno. Hermano, vea, véngase con mucha fe que le vamos a ayudar. ¿Está bueno?
5: Ay, está bien, está bien.
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4:47, 4:47. Muy buenos días a usted que recién nos ha sintonizado en esta mañana del día viernes. Mira, ya un fin de semana más, estamos un viernes 17 de julio, y es un placer estarle acompañando a usted que está iniciando sus actividades, así como nuestro buen amigo que nos está escribiendo desde afuera, pero tiene la terminación 4722, el número telefónico, y está en el área número uno, dice, de los Estados Unidos. No, el área es 732, así es, 732, y la terminación del número telefónico de él es 4722. Pero dice así, dice: hola, buenos días, ¿me puede complacer con mis primaveras del grupo Tetela, así, del Río? Muchas gracias, dice. Bendiciones. Bueno, saludos para los amigos que nos están oyendo en los Estados Unidos de Norteamérica. Por ahí está Espinal también, reportando a Kelvin Baires. Ahí también se está reportando Isabel Ponce. También se reporta en esta mañana a Gladys en Santiago Nonoalco. Que la pasen muy bien los buenos amigos de Santiago Nonoalco y San Juan Nonoalco. San Juan Nonoalco está de fiestas patronales. Saludos para María Ángela Díaz, también por ahí reportándose. A Yulisa, que también se reporta en esta mañana, y usted también lo puede hacer a través del 7180-2922. Saludos para Evelyn Borja, por ahí está escribiendo ya Evelyn Borja a esta hora de la mañana. Hola, buenos días, dice. Tenga usted, ahí está el mensaje que nos envía. Así también, muy buenos días para usted también, Evelyn. Vamos así a continuar con canciones que nos han pedido en esta mañana del viernes.

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4: Gracias por su atención. Personas que diariamente siguen este programa, día a día este programa adquiere mayor audiencia, mayor sintonía, día a día agradecido estoy con Dios, con la vida y con todos ustedes que participan y hacen posible este programa, día a día transmitiéndolo con mayor euforia, con mucha energía y con un deseo único, ayudarle a usted, brindarle todo nuestro conocimiento y sabiduría en las buenas artes, el manejo de las energías, retirar de su cuerpo, de su alma, de su mente, de su espíritu, de su negocio. 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
4: Hola, ¿qué tal? ¿Cuál es tu nombre?
6: ¿Mi nombre?
4: Sí, hábleme fuerte, dígame su nombre o su fecha de nacimiento.
6: 5 de marzo.
4: ¿De qué año?
6: Del 57.
4: ¿Del signo Piscis usted?
6: Sí.
4: ¿Cuál es su pregunta o problema?
6: Pues yo quiero saber de qué está pasando con mi vida.
4: Hábleme fuerte, por favor.
6: ¿Qué está pasando con mi vida?
4: Pues no veo nada malo en usted. Pertenece al signo de Piscis y tiene una buena regencia. Hay un buen ascendente en usted y me le trae buenas energías. Es una mujer usted con mucha percepción. Veo una gran capacidad mental en usted, un poco nerviosa. Y la noto un poco triste, angustiada, problemas y dificultades que ha tenido en lo sentimental, pero no es nada malo. Acá fácilmente le podemos ayudar a través de una purificación, acérquese personalmente y le podemos ayudar, ¿ok?
6: Yo lo que quería saber era de que aquí en mi casa espantan.
4: ¿Cómo?
6: Aquí en mi casa espantan.
4: ¿Qué siente usted en la casa?
6: ¿Mande?
4: ¿Qué siente? ¿Qué ha visto o qué ha sentido?
6: Se oye que suenan muchos movimientos, a veces me pegan en la televisión, como que me avientan agua.
4: Es que en usted hay un don, en usted hay un poder, yo lo siento acá, desde que siento acá al principio su llamada a sentir las vibraciones. Entonces una mujer que tiene una gran percepción, una energía muy fuerte, entonces hay que canalizar las energías. Usted tiene un poder grande, pero tiene que ser canalizado. Acérquese y la podemos ayudar a que usted canalice esas vibraciones. A usted difícilmente la pueden dañar por su gran poder que tiene, una gran capacidad. Entonces venga personalmente y con mucho gusto la puedo ayudar, ¿ok?
6: Bueno, gracias.
4: Dios la bendiga, hasta luego. Bye.
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4: ¿Cuál es tu nombre?
7: Mi nombre es Jacqueline Beatriz.
4: Jacqueline, ¿en qué fecha usted nació?
7: El 9 de marzo de 1995.
4: ¿Del signo Piscis usted?
7: Sí.
4: Vamos a concentrarnos, vamos a crear un puente telepático entre usted y yo. Vamos a llegar a su mente con su teléfono en la mano izquierda. Lo tiene con la izquierda, ¿verdad?
7: Sí.
4: Ponga su mano derecha en el corazón. Respire profundo y piense en lo que más le interesa, lo que usted más desea, lo que quiere. Puedo captar energías, energías fuertes. Su problema en lo sentimental, problemas, dificultades, aislamiento, separación, veo dispersión. Un hombre que usted quiere y ama y quiere luchar por su amor, ¿verdad?
7: Sí.
4: Cuénteme, ¿cuál es su problema? ¿Qué quiere que hagamos por usted?
7: Yo lo que quería saber es sinceramente él por qué está tan alejado de mí. Él hace poco, él siempre me marcaba, estaba bien contento conmigo, y hace como 2 meses ya él se empezó a alejar así, bien de presto conmigo.
4: Dígame su fecha de nacimiento de él.
7: Él es del 27 de noviembre del 94.
4: ¿Del signo Sagitario, el del 27 de noviembre?
7: Ajá.
4: Bueno, concéntrese bien y no se ponga nerviosa. Está nerviosa porque hay situaciones negativas, hay interferencias y no le han querido dejar curar a usted y a su familia, porque lo que marca acá es de tiempo atrás. Yo veo acá situaciones muy fuertes, ¿me está escuchando?
7: Sí.
4: Que tienen que ver con su familia, su crianza, su niñez, muchos problemas, traumas, temores, celos, duda, desconfianza. Entre ustedes dos se perdió el respeto, el cariño, el interés, los valores mismos. Y por eso él comenzó a cambiar y a interesarse, porque acá yo veo terceras personas que se han entrometido en la relación y los están separando. Y lo que veo es separación. Por eso tiene que actuar rápido y acercarse para yo poderle ayudar, porque usted quiere luchar por su amor y él la quiere y la ama. Pero desgraciadamente hay esas trabas, esas situaciones entre ustedes dos, barreras que vamos a derribar, porque yo me encargaré de derribar, de quitar esas barreras. Usted tiene fe. Y si tiene fe, se cura, se sana, puede salir adelante, porque aparte del problema y en lo sentimental, yo veo enfermedad, hija, muchos achaques, la noto decaída, triste, angustiada y deprimida. ¿Me está escuchando?
7: Sí, la escucho.
4: Acá yo veo la situación, hija, y vamos a luchar. Él es un hombre que vale la pena que luche por él. Y pues hay errores, hay fallas, tanto de parte suya como le digo, o sea, le explico, acá la situación, él se fue también cansando de toda esa situación, de su forma de ser, de esa forma negativa de celos repulsivos, porque usted es muy obsesivo, una persona que se deja llevar también por los malos pensamientos y se imagina muchas cosas que no son reales, que no son ciertas, hija. Entonces tiene que cambiar todo esto, y si él va a venir y si van a estar juntos, es para que usted también cambie ese reclamo, esa situación. Entonces yo se lo traigo y lo pongo a su lado, pero no es para que le pregunte por ella, ¿me entiende? Y desgraciadamente lo está ganando. Entonces usted no puede dejarse, porque eso no es amor verdadero. Amor es el que él tiene por usted, porque cuando se conocieron y el tiempo que vivieron, porque hay bonitos recuerdos, hay cosas muy positivas, cosas bonitas entre ustedes dos. Y es lo que le motiva y le anima a usted a continuar y luchar por esta relación. Entonces si él se ha distanciado, tampoco es culpa de él, no es que él quiera, sino que desgraciadamente se está conduciendo y conllevando por la influencia negativa, hija. Entonces son varios factores, la culpa suya también por un lado, y pues esta persona que está aprovechando la situación. Entonces vamos a luchar, vamos a trabajar, y pues la espero cuanto antes, si es posible mañana mismo venga con la fotografía de él, ¿ok? Tráigame la fotografía y traiga por favor, si puede, una prenda de él, algo que podamos utilizar, si tiene una prenda, algo que sea que él haya utilizado, ¿ok? Ánimo, pues, y suerte, y acá la esperamos. Dios la bendiga. Hasta luego.
7: Gracias,
4: bye.
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4: Hola, ¿qué tal? ¿Cuál es tu nombre?
2: Carlos.
4: Hábleme fuerte, por favor, dígame en qué fecha nació.
2: 22 de diciembre del 75.
4: Sagitario. ¿Del qué? ¿De qué día de diciembre? ¿De qué? ¿Del 22?
2: 22.
4: Del 22 de diciembre del signo Sagitario, usted, mi estimado amigo.
2: 22 de septiembre.
4: Ah, de septiembre. Es que se le escucha muy mal, no le escucho bien, hijito de Dios. Tiene que hablarme fuerte para poder entrar en contacto y poderlo ayudar. 22 de septiembre, ¿de qué año?
2: Del 75.
4: ¿Ha buscado ayuda alguna vez? ¿Lo han tratado de ayudar? ¿Ha visitado personas?
2: Sí.
4: ¿Qué tipo de ayuda le han brindado? O lo que han intentado, porque ayuda no veo, porque lo veo mal. ¿Qué personas frecuentó? ¿Qué personas ha visitado?
2: A unos hermanos, por favor.
4: ¿Y le hicieron algún tratamiento o algo? Porque yo lo veo enfermo, lo noto enfermo, hermano. ¿Le hicieron algún trabajo, tratamiento, curación, sanación o algo?
2: Dijeron que me habían curado.
4: ¿Qué le qué?
2: Me habían curado la enfermedad.
4: No le escucho muy bien.
2: ¿Lo
4: curaron?
2: Así le dijeron ellos, pero
4: no lo han curado, porque yo veo que acá usted está cerrado, hermano, su... su descendencia misma está en peligro de extinción, su familia, su apellido, hermano, para secar el árbol familiar, hacerlo inerte, estéril. ¿Es verdad? Porque yo veo que y también padece de impotencia a nivel sexual, problemas y dificultades en todo su cuerpo, hermano. Enfermedad, malestares, dolencias, su cuerpo, sus piernas, la espalda, la columna, los hombros, su cuello. Una presión en el pecho y malestares en su estómago. Y su problema principal, y por lo que me llama, es por su potencia sexual, ¿verdad?
7: Sí.
4: Le tengo el remedio, hijo, tiene que venir. Su cuerpo está totalmente bloqueado, como le digo, dañado, hermano. Y esto viene de familia ya, hermano, esto viene de tiempo atrás. Vuelvo y le repito. Y su árbol genealógico, hermano, y familiar, acá yo lo veo afectado. Y con pocas posibilidades de que se pueda reproducir, hermano. O sea, yo acá necesito hacer un trabajo, limpiar su cuerpo, llegar a la raíz de todo esto. La raíz de esto viene por parte de su padre. Y pues créame que va a recuperar su energía, su vitalidad, y va a poderse realizar, porque yo lo veo mal también en todos los campos, hermano, en lo económico, en todos los campos y aspectos, la salud, el amor. Porque lo veo solo, usted no tiene pareja. Entonces necesita la ayuda, mi estimado. Acérquese cuanto antes y con gusto lo puedo ayudar. ¿Algo más que me quiera preguntar? ¿Desea saber algo más?
2: Yo quisiera saber si es alguien, alguna mujer o...
4: Pues es que una cosa lleva a otra, hermano. Entonces hay situaciones que vienen del pasado que tienen que ver con su familia. Pero cuando una persona ya está marcada, está herida, pues es víctima de los demás depredadores, como en la jungla o en la selva. El animal que está herido y sangrando, pues se le vienen todos encima. Y es lo que está pasando con usted. Entonces una cosa lleva a otra. Las relaciones que usted ha tenido, desgraciadamente, han fracasado, porque usted ha perdido. Entonces hay mucho que decirle. Yo necesito que venga, que se acerque para explicarle bien y alejar personas, porque yo veo mucha envidia alrededor de ustedes, hermano. Precisamente les han dañado por lo mismo, porque ha habido esa envidia alrededor de ustedes. Lo que usted tiene, mejor dicho, es un daño de envidias que viene de atrás. Y que lo tiene condenado a sufrir como sus padres, porque sus padres han sufrido, hermano. Han sufrido en el camino de la vida, porque yo veo, y son gente noble, porque yo en usted siento la nobleza, siento el timbre de su voz. Sus vibraciones me muestran un hombre noble, bueno y justo, luchador, emprendedor, que quiere salir adelante, triunfar en la vida, pero no puede, hermano. Siempre está ese algo, ese alguien interpuesto en su camino. A pesar de que a usted le gusta ayudar, dar la mano, amiga, pero ¿cómo le han pagado? Con traición y siempre mal. Ahí lo espero mañana antes de las 3, si es posible, o en la mañana mejor, véngase preparado en ayunas. Tráigame una muestra de su orina, de la primera orina de la mañana, en un frasquito, lo pone a hervir ahorita. Ponga a hervir un frasco ahorita, esterilícelo, límpielo. Y ahí en ese frasco, en la madrugada, al levantarse, orina ahí un poco. Luego orina ya normal lo que tenga que terminar de orinar y se viene tomando agua en el camino. Traiga un frasco de boca ancha, tapa rosca grande y algodón para hacerle una prueba de una vez y trabajar de una vez, hermano, en la parte afectada, que es su miembro, hermano, y que pueda usted volver a recuperar la potencia a nivel sexual, la virilidad, ¿ok?
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4: Con gusto estoy para servirle a toda aquella persona que tiene problemas, dificultades, que no sabe qué pasa con su vida. Si usted pues ha buscado ayuda, le han tratado de ayudar, pero no han podido. Usted pues no encuentra la suerte y desea pues ya acabar con toda esta situación, su negocio, su trabajo, que ha estado mal, tal vez en su negocio, las ventas bajas, el problema con el mal vecino, envidioso, la persona negativa, cualquier problema tiene solución. Solamente es que usted tome esa decisión, venga y me visite, ya sabe.
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8: Bueno, señoras y señores, seguimos en esta mañana acompañándole a usted que nos está oyendo, disfrutando de la buena música que usted nos está solicitando. ¿Qué dice por aquí nuestro compita, nuestro compa, nuestro buen amigazo Tony Monterrey en este audio? Vamos a oírle. ¿Qué dice por aquí, Tony?
9: Buenos días, oyentes de Radio Ranchera. Saludos para ti, compita. Saludos para todos ustedes que están en sintonía de esta poderosa radio. Su compa Tony Monterrey los saluda para invitarles también este 8 de agosto, Grupo Miramar, Tony Monterrey, Halcones del Norte, Gatos del Norte, allá el ingenio La Cabaña. No falten, ahí los espero para que saludemos juntos. Ahí está, chivo el que se raje.
8: Ahí en el Ingenio La Cabaña, 8 de agosto, señoras y señores, ahí está invitando pues Tony Monterrey en este audio. Gracias, Tony. Saludos para Tony Monterrey, que la pase bien. También saludos para Pablo Alfaro por ahí reportándose en esta mañana.

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1: 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Buenos días, muy buenos días a usted que nos has recién sintonizado en esta mañana de viernes. Queremos desearle un feliz fin de semana de antemano. Pero por aquí vamos a seguir oyendo audios que nos han enviado. ¿Qué dice por aquí, doña Evita?
2: Hola, hola, buenos días, Radio Ranchera, la mera mera. A mí la niña Evita lo está saludando, niño hermoso. Aquí tomando cafecito en Agua Zarca, tiendita Evita Mengíbar. Saludos para usted y para todos los fieles oyentes.
1: Eso, ya nos mandaron saludos.
2: La canción de La Baraja de Oro con Chelino Sánchez, ¿puede?
1: Correcto, por supuesto, yo se lo programo. Vamos a ver qué dice por aquí Joelito, mi compita Joelito, ¿qué dice?
3: Hola, Chambita, muy buenos días.
1: Buenos días.
3: Quiero que por favor me complazca con la canción de Cornelio Reina, Me Caíste del Cielo. Gracias, bendiciones.
1: Con mucho gusto, vamos con esas dos canciones a esta hora.

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1: Buenos días, amigos productores. Es un gusto compartir con ustedes en esta mañana. Les saluda Pedro Hernández, representante de Disagro. Estamos una vez más en su espacio La Voz del Agricultor. Saludamos a nuestros amigos agricultores del distrito de la Asociación de Regantes Areza en Zapotitán, donde siempre encuentran los productos calidad Disagro. En esta mañana me acompaña Cristian Torres. Bienvenido, Cristian, a este espacio.
2: Gracias, Pedro. Claro que sí. Buenos días a todos. Les saluda Cristian Torres. Y en este día les hablaremos sobre la nutrición nitrogenada en caña de azúcar. Un tema de mucha relevancia por la naturaleza del cultivo, ya que su siembra y brotación se da en ausencia de lluvias entre diciembre y abril.
1: Es aquí donde radica la importancia de usar un fertilizante eficiente con tecnología que evite la pérdida de los nutrientes. 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
2: 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Para el tercer tercio, la recomendación es realizar la aplicación entre los 60 y 90 días, buscando coincidir con condiciones favorables de humedad que permitan el aprovechamiento del fertilizante.
1: 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El periodo recomendado es entre 90 y 120 días por el segundo tercio y entre 30 y 60 días para el tercer tercio, con el fin de evitar quebrar los rebrotes con el paso de la maquinaria.
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1: Así es, Cristian. Y amigos agricultores, hemos llegado una vez más al final de este espacio. Los esperamos en los próximos espacios de La Voz del Agricultor. 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
10: 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La hora es...
11: Por supuesto, le proporcionamos la hora, 6:02, 6:02.
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11: Las 6:03, 6:03, y damos así inicio a la hora de Vicente Fernández en este viernes. Y también le damos la bienvenida a nuestro compita Quique Núñez, que ya está aquí en cabina para poderles programar todas esas canciones del el Vicente Fernández en los éxitos de Don Vicente. Por supuesto, ya leyendo por ahí algunos también de los mensajes que nos han enviado, vamos complaciendo, ¿verdad, Quiquito?
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20: 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Feliz viernesito. Mañana nos vamos a la cabalgata de la Feria Ganadera Santana. Recuerde, lléguese temprano. Quieren que empezar temprano porque hay mucha actividad, ¿verdad? Ayer arrancó la Feria Ganadera. Saludos a toda la gente de por allá de Santa Ana. Por allá nos vemos, bueno, primer día que va a estar su servidor allá en la cabalgata. Y el domingo nos vemos en Santiago Nonualco. Así las
11: actividades.
20: Las actividades para estos días con este servidor.
11: Muy bien. Así también iniciamos la hora de Vicente Fernández en esta mañana del viernes.

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6: Hey, Rafael Gómez, ¿qué tal, mi compadre? Dice, buen día, aquí reportándome que suene el favor que te hicieron tus padres, dice Rafael Gómez. ¿A dónde está mi compadre Rafael Gómez? Alfredo Guardado, duelo a caballo. Le saludo del Congo Santana. Fíjate que en este bloque tenía unas de caballo. Duelo. Vamos a ver, duelo a caballo. Ah, aquí está, mira que la tengo aquí a la manito. Fran Pérez. ¿Qué tal mi compa Fran? Ahí nos manda un video. ¿A dónde andará mi compa Fran Pérez? Veamos. Ahí va el caballo, siguiendo el camioncito, mi compadre, y escuchando Radio Ranchera. Ey, pero el reloj lo anda malo, compa. No anda buena la hora, Fran. Buenos días, bonito viernes y día de pago. Amo estos días, dice Martín Sosa en Houston. Aquí escuchando La Hora de Chente, dice que...

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2: Buenos días, 6:41 minutos.
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16: El récord imposible de romper. El goleador con más goles anotados en un solo mundial. ¿Sabes quién fue? Fue el francés Just Fontaine en el Mundial de Suecia 1958, el mismo donde debutó Pelé. Este jugador metió 13 goles en tan solo 6 partidos. Hoy en día hay delanteros que van a 3 mundiales y no meten ni la mitad. Un récord que parece de otro planeta.
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19: Seguimos, gracias a Almacenes Portillo y M&M Portillo, estamos de aniversario. Muy contentos de saludar a los propietarios de Almacenes Portillo y M&M Portillo, felicitarles por ese aniversario que se está celebrando este mes y también por estar con nosotros acá como clientes de Radio Ranchera, la mera mera. Mire que este fin de semana hay muchas actividades, entre ellas Noche Mexicana allá en Hotel Mirador Plaza el sábado con Víctor Emanuel, el imitador de Alejandro Fernández, $30 con derecho a taquiza a partir de las 8 de la noche. Ya inició la Feria Ganadera Santana, día sábado nos vemos ahí en la cabalgata. Saludos a toda la gente que nos va a acompañar a la cabalgata y va a estar su servidor recibiendo a todos los jinetes pues allá en el Parque Libertad con nuestro buen amigo alcalde Gustavo Acevedo y la gente de la Asociación Feria Ganadera Santana y su presidente Fili Guerra. Saludos a todos. Ayer se inauguró, mire qué buena inauguración tuvieron, recorrido por todas las instalaciones y más en la Feria Ganadera. Durante la semana, la próxima semana y otro día vamos a estar también visitando la feria, esperamos saludarles por allá, donde si vamos a ir a los asados de Tito, allá donde Tito Herrera, mire que hoy doble espacio y vamos a ir a comer, a disfrutar. Cuando vaya a la Feria Ganadera, busque los asados de Tito y diga, escuché en Radio Ranchera, tal vez ahí le dan un descuento. Bueno, saludos.

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3: Saludos ahí a Alex Rodríguez, María Luz, Carlos, a Rosita y la familia Martel, a la niña Paquita, mucha gente que se está conectando, pues sí, saludándonos aquí en la mera mera 106.5, 7 de la mañana, 9 minutos, ya viernes 17 de julio, fin de semana movidito, día domingo nos vemos Santiago Nonoalco, en el lugar donde va a ser el rodeo va a haber pantalla para ver la final del mundial. Así que lléguese temprano. ¿A dónde va a ser? En el complejo educativo Dr. Joaquín Yule Gálvez. $8 general, niños 4. Pues vamos a empezar el rodeo después de la final, vean, tipo 2:30. Pero lléguese al lugar para disfrutar del partido de la final. Ya Argentina, Brasil, Argentina y España pues van a ser los encargados de la final. Domingo, Santiago Nonoalco, adictos al rodeo y rodeo sin límite.

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5: Estamos con la música de Bande Duranguense, y si se quiere ir, ese es el tema que viene a continuación, gracias a la gente que la está solicitando.

Estamos en su programa Banda y Duranguense en este viernesito que usted sigue solicitando sus canciones al 7180-2922. Vamos con una de Montes de Durango, me dicen el sube y baja.

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1: Muchas gracias, Kikito. Aquí estamos, mire, con otro tema siempre bien interesante para todos nuestros radioescuchas, porque siempre los consentimos con temas que a ustedes le van a servir. Y hoy vamos a hablar de un tema que al 80% de la población mundial le afecta.
0: Así es, el bruxismo o rechinar los dientes.
1: O apretarlos.
0: Bueno, hablando ya del tema, doctora, ¿y el bruxismo solamente es cuando alguien está dormido?
1: No, no necesariamente. También una persona lo hace así durante el día, consciente. Pero son niveles de estrés, Kikito, que las personas pasan por situaciones, por ejemplo, en el trabajo, en la familia, y ahí es donde se ve, digamos, qué tanto le está afectando un problema a alguien. Porque, digamos, en poco tiempo pueden llegarse a desgastar los dientes de una forma muy exagerada que es hasta notoria. Entonces los dientes le quedan bien cortitos, bien pequeñitos, y hay pacientes que solo las encías se le ven ya.
0: Vaya, y hay personas que pueda que días rechinen y días no rechinen.
1: Sí, sí. Todo esto depende del nivel de estrés que se maneje. Generalmente, pues en situaciones de estrés constante, el paciente siempre está rechinando los dientes, ya sea durante la mañana, durante la noche. Es más frecuente durante la noche porque es un hábito que es inconsciente. Incluso usted durante la mañana, si usted rechina los dientes, usted se va a dar cuenta de, uy, ya estoy rechinando los dientes. Entonces, es algo que uno lo hace inconscientemente, pero es como una función del cuerpo. Así como cuando uno va a tomar un vaso.
0: Claro.
1: Uno toma un vaso y uno dice, o sea, uno digamos, calcula, digamos, el cerebro ya calcula la fuerza que va a tener usted para agarrar ese vaso, la inclinación que le va a dar para llevárselo a la boca y lo que usted va a hacer para tomar agua. Entonces ya son cuestiones que el cerebro las hace inconscientemente. ¿Por qué? Porque ya nosotros sabemos que al levantar un vaso, pues vamos a tomar agua.
0: Claro.
1: Entonces es así cuando sucede el bruxismo, que el cuerpo ya sabe que lo tiene que hacer porque lo toma como algo normal, como liberación de la energía, del estrés, de la carga. Pero realmente es una parafunción. ¿Por qué? Porque nos está dañando las funciones normales de nuestro organismo. Entonces el bruxismo es una expresión del estrés, ¿verdad? De las cargas que uno tiene durante el día. Pero digamos como lo importante de esto es que estamos perdiendo sustancia dental, estamos perdiendo dientes que no vamos a recuperar. Entonces, ¿qué pasa? Los pacientes con bruxismo generalmente tienen sensibilidad a tomar cosas heladas, a tomar cosas calientes, a lo ácido, incluso hasta el viento les puede doler muchísimo los dientes. Entonces llegamos a un nivel donde ya tenemos que hacer tratamientos de endodoncia, llegamos a un nivel donde el paciente, a pesar de que sea un rellenito, el rellenito se le cae, porque ya no es solo de trabajar un diente, o sea, los dientes de enfrente, ya es de trabajar todo, o sea, es de recuperar la dimensión del paciente, es decir, recuperar todo lo que se ha desgastado y restablecer la oclusión del paciente.
0: Bueno, mire qué interesante. 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
1: Claro, en Clínica Dental Tu Sonrisa usted podrá encontrar el tratamiento indicado para cada etapa del bruxismo, porque el bruxismo tiene sus etapas. Hay bruxismo que es leve, moderado y severo, ¿verdad? El leve es cuando ya comenzamos a perder, digamos, el borde incisal de nuestros dientes. El moderado es cuando ya se comienza a ver la dentina. Y el severo es cuando ya nos afecta los nervios de los dientes. Entonces, para cada etapa del bruxismo, nosotros en Clínica Dental Tu Sonrisa tenemos el tratamiento indicado. El tratamiento del bruxismo no es solo colocar rellenitos, no es solo que le vamos a poner coronas al paciente, es realmente realizar un estudio a profundidad de cómo están las articulaciones del paciente, de cómo está mordiendo, de cómo está durmiendo, realizar también una relajación de los músculos de la masticación. Esto lo logramos con una guarda miorelajante o miofuncional que trabaja a nivel de los músculos de la masticación, porque a pesar de que usted se realice los tratamientos de bruxismo, pero si usted no alivia y no trata la articulación, son pacientes que siempre van a tener dolores articulares, siempre se les va a trabar la mandíbula. Entonces, pacientes con bruxismo generalmente tienen problemas de oídos y eso lo confunden, digamos, con infecciones y van donde el otorrino y el otorrino viene y los refiere al área de odontología porque no es un problema de oídos, es un problema de la articulación, pero como la articulación se encuentra cerca del oído, entonces se confunde. Así que si usted tiene, si usted rechina los dientes, si usted tiene dolor a nivel articular, si tiene, mantiene solo dolores de cabeza, si se despierta con la mandíbula trabada, como dicen, entonces ya es de un tratamiento integral para el bruxismo. Y en Clínica Dental Tusonres usted podrá tener ese tratamiento integral de la forma adecuada, ¿verdad? Restableciendo su oclusión, restableciendo la salud de su articulación y generando también una estética admirable, pues porque los pacientes que rechinan dientes, pues ya saben que eso causa un defecto estético bien notorio, ¿verdad? Que todos los dientes se ven a un mismo nivel y se ven pequeñitos. Pero nosotros en nuestra clínica también trabajamos el área estética en la parte del bruxismo para que nuestros pacientes recuperen también la confianza en sonreír.
0: Bueno, y no es de sentirse mal al tener este tipo de problemas, ¿verdad? Porque o porque usted está joven o porque usted ya está un poco mayor.
1: Hasta los niños lo padecen, sí, Kike. Entonces... Hasta los niños. O sea, no se sienta mal si usted tiene bruxismo porque, o sea, usted es parte del 80% de la población mundial. La verdad que son situaciones en la vida que suceden, que son episodios muchas veces, pero que es importante tomarlos en cuenta porque esto puede ir avanzando y progresando en el tiempo y pues se pueden perder piezas dentales, podemos tener dolores bien severos, entonces es mejor actuar a tiempo, ¿verdad?
0: Claro.
1: Para poder evitar tratamientos más costosos, tratamientos más largos. 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
0: Excelente, gracias, doctora.
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0: Listo, gracias, doctor. Y nosotros vamos a la pausa.
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1: 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La hora es.
2: Gracias, 8:11 minutos.
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7: Buenos días, la hora 8:20.
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1: Mañana nos vemos ahí en Santana, mis amigos, con sus caballitos ahí en la cabalgata de la Feria Ganadera Santana. A las 9 están citados para ir saliendo tipo 10. Tratemos los que vamos a ir a la cabalgata de estar temprano para que pues sea más vistosa, vayamos en grupo, pues si nos vayan así como separados siempre, sí. Y al final pues el Parque Libertad ahí termina y luego se regresa a pues actividades a la Feria Ganadera. Así que mañana por allá nos vemos, Feria Ganadera Nuestra Señora Santa Ana.

directo al corazón. Hey, saludos a Mikey. Dice Kike, mire, yo aquí estoy en el Parque Libertad, aquí estoy vendiendo yuca frita, aquí lo espero el día de mañana. Vaya, está bien. Ahí nos saludamos mañana. Y también donde vamos a ir a visitar es a los asados de Tito, ahí en los locales. Dos locales tienen los asados de Tito. Buena onda, Tito Herrera.

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1: Ay, ay, ay, qué rico, está temblando. Tranquilitos. Tranquilitos, tranquilitos. Seguimos aquí con la mera, seguimos.

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2: Bueno, en honor a la cabalgata de mañana, que yo sé que es muy esperada, hasta varios amigos que tienen sus caballos vienen de Estados Unidos solo por la cabalgata de la Feria Ganadera Santana. Ya saben, por allá nos vemos, por allá nos saludamos y vamos con un bloquecito, puros corridos de caballos.

Mis amigos de Grúas de la O, ¿cómo estamos? ¿Cómo estamos? Dice una de las siete hermanas. Le vamos a poner, ¿qué le parece, compadrito, si le ponemos esa canción de las de siete hermanas que tengo? De siete hermanas que tengo. Todita, 7.4 fue el terremoto allá en las costas de México, Chiapas. Acá se sintió de 6.6 el temblorcito rico. Ay, ay, ay. Bueno, el día sábado quiero saludar a la gente que quiera ir a disfrutar de buena música de mariachi en la noche mexicana en Hotel Mirador Plaza, sábado 18 de julio. A Alejandro Fernández, el imitador, también va a estar Víctor Emanuel, Ben DJ, $30 con derecho a la taquiza. Sábado también nos vemos en la cabalgata de Santa Ana, desde las 9 les esperamos, ya aparece saliendo tipo 10 y algo, así que lleguen temprano. Y el domingo nos vamos a Santiago Nonualco, allá veremos la final porque va a haber pantalla.

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de ayer me está pidiendo mi canción. Gracias, mi compadre. Mire, qué bueno. No, hombre, muchísimas gracias, compita. Hoy sí, aquí va mi compa, el mixito.

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3: Buenos días. 9:45.
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8: Un día al terminar uno de mis conciertos, se acercó un joven muchacho y me dijo: mire, mi compa Alex, usted y yo no somos tan diferentes. Usted trabaja cantando sus canciones y yo trabajo cargando ladrillos, pero de vez en cuando pienso que somos el mismo. Usted que viene y que va, quizá pueda hacerme un favor. Y echando mano a su bolsillo,

0: La hermosa. No se me vaya a adelantar. Yo se lo prometo que pronto, pronto voy a regresar. Porque voy a regresar. Mi amigo, su carta ha sido entregada.
1: Bueno, muchísimas gracias. Ya despidiéndonos, espero saludarles mañana en la cabalgata de la Feria Ganadera de Santana y el domingo en Santiago Nonoalco. Así nos vamos despidiendo, agradeciendo a todos y a todas. Viene mi compadrito Raulito Duarte para programarles más canciones. Saludos, saludos, saludos. Y esto que suena así.

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0: Welcome to the United States.
1: Ah, buenas noches, oiga.
0: Are you coming from Mexico?
1: Así es, oiga, venimos de Culiacán, Sinaloa.
0: Again?
1: Otra vez, oiga, aquí andamos.
0: How do you guys do it?
1: ¿Cómo? No le entiendo, oiga.
0: ¿Cómo ustedes hacen para venir to the United States?
1: Chambeándole, oiga, como siempre lo hemos hecho, en el rancho.
2: Sí, señor. Yo

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0: 10 de la mañana con 59 minutos, un minuto nos separa de las 11 de la mañana. ¿Qué tal? ¿Cómo están, amigos de Radio Ranchera? Por acá he estado observando sus mensajes desde que inició mi turno, desde las 10 de la mañana, y algunos que sin yo recordárselos ya se animan y piden su canción cantando, como cada viernes en mi turno, las canciones se solicitan de esa forma. Así que voy a leer algunos de los que ya tengo por acá en el 7180-2922. Nuestro WhatsApp ranchero, el mero mero. Denis Serén, saludos mi compadrito Denis. Lady, hola Lady, un saludo para la linda gente de La Laguna que hoy tendrá el desfile de correos por las fiestas patronales en honor a Santiago Apóstol. Ok, saludos amigos de La Laguna, sé que ahí escuchan mucho Radio Ranchera. El compa Cherada desde San Marcos, adelante Cherada.
1: Buenos días Raulito, aquí le saluda el Cherada de la 10 de octubre, San Marcos, aquí pues molestando lo que me complace con la canción de Gerardo Reyes que dice así Raulito. Yo nací sin fortuna y sin nada, desafiando al destino de frente. Gracias, gracias, Raulito. Buen día.
0: Ok, mi compadrito, sin fortuna. Anotada. Cris Dubón, complázcame con una de Sergio Vega. Mi compa Cris, hay que cantar. Saludos para Daniela, que escucha desde Potrero Cubías en San Isidro Cabañas. Siempre está en sintonía de Radio Ranchera. Daniela, muchas gracias. Hola, Stacy, buenos días. ¿Qué tal está usted? Cuénteme.
2: Hola, hola, buen día, Raulito. Bendiciones. Quisiera ver si me podría complacer con esta canción. Aquí es.

0: Excelente, Stacy. Muy bien, Marito Vivas, a la orden.
1: Buenos días, compa Raúl. ¿Cree que me complace con la que dice? Quiero ser el vaso donde bebes y besar tu boca azucarada. Quiero ser chofer de tu automóvil y agarrar las curvas de bajada que sube y que baja.
0: Que sube y que baja. Con mucho gusto, en el siguiente bloque vendrá esa canción también, sube y baja. Bueno, ¿quién más? Mateo Ramos. ¿Qué cuenta mi compadrito Mateo? ¿Usted también se anima y canta como lo hacen los demás?
2: Buen día, Raulito. Bienvenido a su turno. Complázcame con la que dice: hermoso cariño que Dios te ha mandado a ser destinado solo para mí. Precioso regalo.
0: Saludos, mi compa Mateo. Pablo Flores desde Nueva York. A ver, Pablito.

0: recuerdo.
1: Porfa, con esa, Raulito, si se puede. Buen día.
2: Ok, mi compadrito Pablo Flores, saludos a su esposa, que también siempre pasan en sintonía ambos, a todos los que ya se animaron a cantar.
3: Fine, fine, fine. Very good, very good, very good. Very, very, very, very good.
2: Muy bien, así el resto del turno hasta la una de la tarde que los acompaño. 11:03, tengo que hacer pausa y luego vengo con las canciones que han cantado ya y las otras solicitudes de canciones. 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Pausa y regreso con más.

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5: 11 de la mañana con 25 minutos.
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0: 11 de la mañana con 31 minutos. Le pongo pausa a las canciones y es que recibo visita en cabina de la Mera Mera. Quiero saludar y darle la bienvenida a David García, representante de Leche Ira 26. ¿Qué tal? ¿Cómo está, David?
1: Muy bien, muy alegre de estar acá en Radio Ranchera con buenas noticias para nuestros oyentes.
0: Así es. Y es que, bueno, desde el inicio de la Copa Mundial, Leche Ira 26 ha estado como muy de la mano también con esta fiesta, ¿no?, del fútbol. Lo hemos estado platicando aquí fuera de micrófono. Y ustedes han realizado actividades y tienen una todavía pendiente, ¿verdad? ¿Qué tiene que ver con la final de este fin de semana?
1: Así es, bueno, ya hace más de un mes que arrancamos con nuestra dinámica mundialista, hemos tenido un ganador diario, sí. Aún ahorita que no hay partidos, estamos todavía teniendo un ganador diario en nuestra dinámica, llegamos hasta el domingo 19, sin embargo, el día de mañana, sábado 18, tenemos el evento de cierre,
0: okay.
1: Al cual venimos a hacer la invitación a todos los oyentes, vamos a estar en el Parque Cuscatlán a partir de las 2 de la tarde.
0: Parque Cuscatlán a las 2 de la tarde, previo al arranque del tercer lugar, ¿no? De Francia contra Inglaterra.
1: Así es.
0: Cuéntenos qué vamos a encontrar mañana, bueno, con Leche Ira 26.
1: El día de mañana nos llevamos a todo el equipo de Ira 26 al Parque Cuscatlán,
0: ajá,
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1: Bueno, mañana actividad de cierre, entonces, a partir de las 2 de la tarde. ¿Y esto llega hasta qué momento?
0: Vamos a llegar hasta las 6 de la tarde, pero pues si el público lo demanda, continuamos.
1: Bueno, está bien. Y a estar pendientes junto con la actividad del desarrollo de ese partido del tercer lugar. Y ya el domingo nos quedamos tranquilitos a ver la final, ¿no?
0: A disfrutar, porque, bueno, de mi lado, pues nada más disfrutar la final.
1: ¿A quién le iba? Recuérdeme.
0: Pues yo le iba a Francia.
1: A Francia. Ay, ay, ay. Yo iba a Brasil.
0: Entonces.
1: Yo me quedé mucho antes.
0: Se quedó antes.
1: Sí.
0: Lo importante es que El Salvador, a través de Iván Barton, pues llegamos a semifinales.
1: ¿Verdad? Sí, la verdad que muy orgulloso ahí del señor árbitro Iván Barton y David Morán, el India también, que poco se habla, pero ahí estuvo porque también.
0: Ahí estuvo también.
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1: Muy bien. Me contaba también, David, usted siempre trae regalos, tanto para nosotros acá, locutores de La Mera Mera, como también para la audiencia. Cuénteme qué tenemos ahora para regalar.
0: Así es, pues no nos queremos quedar atrás en este fin de semana de campeones, pues queremos sacar acá un ganador. Ajá. En Ranchera 106.5. Traemos un kit de producto para que pueda pues probar nuestra calidad y si ya la probó, pues que la pueda seguir disfrutando.
1: Bueno, yo les cuento, he recibido en varias oportunidades esos kits que vienen muy, pero muy completos. El mundialista ha sido el mejor que he tenido también, así que muy agradecido, quiero decírselos a ustedes, porque piensan en nosotros también y sobre todo en la audiencia. ¿Qué vamos a preguntar para sacar este ganador?
0: Vamos a hacer una pregunta sencilla.
1: Ajá.
0: Lo vamos a pegar al mundial, pues ya que estamos en las últimas de cambio, entonces tenemos que aprovechar que nos digan el nombre del portero de la selección. Uh-huh. De Cabo Verde.
1: ¡Uy! ¡Qué buena pregunta! Recién acabo de ver una noticia de este jugador. El nombre del portero de Cabo Verde, que fue uno de los icónicos de este mundial. Y con esto se llevan el kit, ¿no? Sí. Respuesta correcta.
0: El primer audio que ingrese.
1: Pues. Le voy a contar, justo atrás de usted que tenemos el WhatsApp. Dice, mañana me voy con todos los niños a disfrutar del evento. Y mandó la respuesta. Veamos si es la correcta.
2: Yosimar José Boradía.
1: No, voy a esperar otro audio. Voy a esperar otro audio. Terminación 5514. Creo que hay que ordenar ahí la idea. Se llevan un kit gracias a Leche Ira 26, que ha estado de la mano con el mundial. Y mañana esta actividad de cierre. Mándeme el audio, comadrita. Mándeme el audio, por favor. A ver, ahí está. Hoy sí. Para que lo pueda escuchar aquí, mi compa David.
2: Bocina.
1: Bueno, bocina.
0: Sí,
1: está bien.
0: El acento portugués.
1: Bueno, David, que sea muy exitoso el cierre mañana con esta actividad y espero tenerlo nuevamente también para platicar más acerca del producto, sus beneficios y con otras activaciones, otras promociones.
0: Como no, para nosotros siempre es un gusto estar por acá y poder compartir con ustedes las buenas noticias de Leche Ira 26.
1: Muy bien, gracias a mi compadrito. 11 de la mañana con 37 minutos. Continúo con más en La Mera Mera Radio Ranchera.
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1: Bueno, gracias a Gana Play, vamos con 4x4 Deportes y tal cual lo decían los Tigres del Norte, como la vida sin fútbol, así nos estamos quedando sin el Mundial. Mi querido César, buenos días.
2: Tito, buenos días. Emocionado porque hoy es el último programa, digamos, antes de saber quiénes son los campeones del mundo.
1: Es correcto. Ha sido a lo largo de todo un mes, bueno, un poquito más de un mes, de que cada edición de 4x4 Deportes hemos hablado del Mundial todos los días y estamos a punto de conocer, a un fin de semana, de conocer si será la cuarta de Argentina o será la segunda de España.
2: Es una locura, la verdad. Van, ¿cuánto? 102 partidos, ¿no?
1: Uh-huh.
2: 102 partidos y estamos a nada de conocer a los campeones del mundo de este Mundial 2026, United 2026, que ha dejado sensaciones muy bonitas, emociones muy bonitas también, y nos toca ir despidiendo. Pero antes, Tito, antes de despedir, de irnos a esta, a esperar nada más la gran final,
1: ¿sí?
2: Nosotros aquí en Radio Ranchera queremos mostrarles cómo o cuáles son los números de estas selecciones antes de llegar a la gran final. Esos son los números de Argentina y España antes de llegar a la gran final. Comencemos, Tito, por favor.
1: Muy bien, Argentina, 3 Copas del Mundo, España tiene solamente una.
2: Luego, Argentina busca convertirse en una selección más, en ser bicampeona del mundo desde Brasil en 1958, 1962, en 1994 también lo hizo Brasil y en el 2002.
1: España busca levantar su segunda Copa del Mundo después de la que logró en Sudáfrica 2010.
2: Argentina llega como la selección con más goleadora del Mundial con 19 goles y España llega como la mejor defensa del torneo Colo con solo un gol recibido.
1: Les cuento también que Argentina jugará su séptima final de un Mundial y España apenas la segunda.
2: Así es, y además por primera vez en la historia se enfrentan la campeona de América con la campeona de Europa en la gran final.
1: Así es, lo que debió ser la finalísima que no se jugó, hoy la vamos a tener en la final del Mundial 2026.
2: La mejor ofensiva contra la mejor defensa, la historia de Argentina contra la nueva generación de España. ¿Quién creen ustedes que levantará la copa?
1: Eso lo sabremos el domingo a la 1:00 p.m. Se viene la final. Antes del domingo también está, mañana,
2: sí.
1: El tercer lugar. Me da risa que andan unos memes por ahí. Final adelantada, dicen. Francia, bueno, Inglaterra.
2: Literal, adelantada. Sí,
1: adelantada, definitivamente.
2: Se enfrentan antes. También, bueno, un partido que es raro, la verdad, porque uno... no sé, raro ese, como ese premio de consuelo, ¿no?
1: Claro, yo no sé qué piensan los jugadores, quizás por el valor económico que puede darte el tercer lugar, por el prestigio también, el orgullo de cerrar ganando el último partido del Mundial. Creo que por ahí puede venir la motivación, el entusiasmo de estas dos selecciones y Mbappé también, que tiene la posibilidad de si le va bien con los goles, alcanzar a Messi.
2: Ser la bota de oro de este Mundial.
1: Sí, así es.
2: Y además quedarse como máximo goleador, por lo menos hasta el próximo Mundial, porque también está difícil que lo alcance.
1: Sí, así que por ahí Mbappé tiene esa motivación. Ayer veía cómo la selección francesa se despedía de todo el personal que estuvo a cargo de ellos en cuanto a la alimentación, las habitaciones, en el lugar donde decidieron...
2: En el hotel
1: donde decidieron instalarse y que fuese su sede. Muy emotivo,
2: qué locura.
1: Sinceramente, más de un mes ahí instalados y con los cuidados de estas personas, y ellos también les dieron un merecido reconocimiento, ¿no? Un pasillo ahí en las gradas, o sea, bien bonito, la verdad. Se despide ya dos selecciones que fueron protagonistas, Francia e Inglaterra.
2: Después de un mes, es como que es un reality.
1: Es correcto.
2: Como que es un reality pasar ahí sin... Tal vez los equipos de América han tenido un poco más de contacto con su familia, pero Los de Europa es posiblemente más difícil. Algunos que sí tienen a su familia por ahí un poco cerca, que los pueden ver de vez en cuando cuando les dan permiso.
1: Claro.
2: Pero bueno, ¿qué piensa? Tiramos nuestras fichitas gracias a nuestro patrocinador de Ganaplay.
1: Sí.
2: Porque podemos tirar nuestras fichitas por tercer lugar y también por la campeona del mundo.
1: Lo hacemos separado.
2: Qué difícil.
1: ¿Lo hacemos separado?
2: Démosle.
1: Ok,
2: démosle,
1: muy bien. Les cuento que para mañana a las 3 de la tarde, Francia realmente llega como favorita para llevarse el tercer lugar. Y si nosotros le ponemos fichita, vamos a hacer las dos simulaciones en ambos partidos. Si la fichita nosotros se la ponemos a los franceses, Tito, con $10, les cuento, amigos. Ajá. Con $10 a que gana Francia mañana, la plataforma nos entrega 19.23. Y si se lo ponemos a Inglaterra, paga mucho mejor porque se entiende que no es la favorita. Con 10 recibiríamos $36.
2: ¡Upa!
1: Está bonita la cuota.
2: Muy bien, muy bien.
1: Ingleses.
2: Y si nos vamos ahora contra, bueno, ¿a quién cree usted? ¿A quién le ponemos esos 10 bolitas?
1: En la final.
2: En tercer lugar, ¿a quién le tiramos? Francia.
1: Yo,
2: ¿no?
1: Francia.
2: Yo creo que Francia también.
1: Francia, y con las cuestiones de que Mbappé va a ponerle dramatismo a lo de los goles.
2: Me parece.
1: Pienso yo que eso va a pasar mañana a las 3. Y el domingo, hablaba con los amigos de Leche Ira 26 que van a tener una actividad mañana de cierre mundialista. Uno no sabe a quién irle, sinceramente, porque por un lado está Messi y compañía, y por el otro está la nueva generación de los jugadores que forman parte del Barça. Bueno, veía una estadística: el Atlético de Madrid es el equipo que tiene más jugadores en esta final, porque los tiene tanto en Argentina como en España también. Así que bien por el Atlético, aunque también habla un poco de la calidad que tienen sus jugadores, aunque no han logrado nada bueno también con la dirección del Cholito Simeone.
2: Sí, no termina uh-huh. de llegar. Qué complicado, la verdad. Yo lo tengo un poquito más claro, creo que...
1: A ver.
2: Creo que me gustaría ver a Argentina ser bicampeona, a Messi ser bicampeón del mundo. Yo no tengo debate ya de que... ¿Quién es el mejor jugador de la historia? Creo que ya lo tengo bastante claro. Y con eso terminaría de cerrar una carrera antológica, Lionel Messi. Y creo que España, por la edad de sus jugadores, por la calidad que tienen, porque el Cubarsí tiene 19 años, Lamin tiene 18, 19 años, Olmo andará rondando la misma edad, Gaby. No sé, son muchos jugadores que están bien jóvenes. Creo que tienen la oportunidad de llegar, si no es una, un par de veces más.
1: Así es.
2: A la gran final.
1: Sí. Y también escuchaba como el cierre de un ciclo y el inicio de otro en la final del Mundial.
2: Sí.
1: Hay muchísimas teorías también por ahí que resulta ser increíble. Pero el mejor cierre de guión definitivamente sería que Messi se llevara el título con su selección argentina. Aunque a veces las películas también no tienen finales felices
2: claro.
1: para el protagonista.
2: Sí, sí.
1: La verdad que los españoles, yo he visto varios videos de los medios que los esperan en la zona mixta y ellos están muy seguros. O sea, ellos dicen, nosotros le vamos a regalar la segunda a España. O sea, hay un duelo bastante interesante ahí.
2: Sí, a ver, espero que hayan varios goles por lo menos, aunque siento que puede irse un alargue. Yo pienso que va a ir alargue y... No sé, podría... No, Argentina no ha tenido tanda de penaltis. Normalmente en sus mundiales ha tenido alguna tanda de penaltis, por lo menos, y no ha
1: Hoy
2: tenido
1: no.
2: ninguna. No
1: Hoy
2: ha tenido
1: no.
2: ninguna y puede ser momento también para el Dibu que brille. Entonces, a ver qué sucede. Va a ser una gran final, estoy muy emocionado. Al final también, creo que toda la gente o mucha gente lo ha escuchado decir... Que gane el mejor.
1: Así
2: está
1: es.
2: Está bien.
1: Así
2: que
1: es.
2: Jueguen fútbol y se diviertan en lo principal.
1: Que haya goles, así como la final anterior, que fue un espectáculo de goles, que tuvo dramatismo, que estuvo a punto de llevarse la Francia en una jugada donde el Dibu Martínez tapa increíblemente y luego surge la jugada del gol de Argentina que le da el campeonato. Puede repetirse una historia de muchos goles en la
2: ¿Y
1: final.
2: ¿Y qué hacemos? No logramos, no hemos definido ahí.
1: Es que...
2: Empate le ponemos.
1: Sí, te cuento. y te cuento. Bueno, puede ser un empate a los 90. Pero Si mañana le ponemos ficha, perdón, si el domingo le ponemos ficha $10 a España, la plataforma nos entrega $23.33. O sea, está bastante bien. Si se lo ponemos a Argentina, que Argentina gana el Mundial, le ponemos $10, 5 y 5 con mi compa César, $32.50.
2: Está mejor pagado si Argentina, entonces.
1: Así es, lo que sí es.
2: ¿Y el empate?
1: Sí. El empate está, ya te cuento, si le pones 10, ajá, te da 30.
2: Ah, tampoco está mal.
1: Así es. Lo que estos números dicen también es que la favorita es España.
2: Es España. Y además quiero contarle, o decirle, mejor dicho, que estén pendientes de la plataforma, en el sentido de que cuando ahorita que se jugó la semifinal de Inglaterra y Argentina, uh-huh, cuando todavía iba 1-0, uh-huh, ganando Inglaterra, sí, en algún momento la cuota para ponerle el empate y la victoria después que lo remontaba Argentina estaba muy bien pagada.
1: Exactamente, llegó a estar, bueno, al menos cuando yo lo vi la última, uh-huh, vez, estaba a $10.50. O sea, vos metías $1 y te llevabas 10.50. Imagínate si le metía 10, híjole, qué lindo. Pero eso es también otro beneficio que entrega la plataforma, el hecho de poder hacer la apuesta en vivo. Según lo que uno vaya viendo, el desarrollo del partido, así le puede ir uno apostando. Así que, bueno, yo fui uno de esos que por molestar puse $1 en ese momento que estaba la cuota $10.50 y me llevé esos 10.50.
2: Ahí está, entonces usted estará atento durante todo el partido también de la plataforma GanaPlay. Nosotros... será hasta el día lunes que sí, ya vendremos con la noticia, con la información, mejor dicho, más que la noticia, con la información de quién es el campeón del mundo.
1: Yo no quisiera mezclar las cosas porque la verdad que no me gusta, pero tengo la obligación también de hacerlo. Es que mañana se juega un partido entre los campeones de nuestra liga. Firpo Fas, 7:00 p.m.
2: en el Cuscatlán, ¿no? ¿O a dónde?
1: Veamos, Tito, porque no recuerdo, pero sí juegan mañana.
2: Se definen muchos campeones, quiere decir usted, entonces.
1: Así es. Mañana, después del partido de la final, del tercer lugar, sí, ahí pueden ver ahí este partido de Firpo Fas. De hecho, vi por ahí mucha afición fascista emocionada porque regresa el actual campeón. Así que interesante, ¿no? Realmente que comience a moverse la pelota también ya en el Redondo Nacional. Hay torneos que ya iniciaron como la MLS, también por ahí la Copa Argentina que ha tenido movimiento. Así que, bueno, mañana está este partido también. No me sale la info.
2: No sale la info, vamos a ver.
1: Hay que hallarla para brindarle. Mientras yo les digo, les sí, recomiendo también sábado 18 de julio, 7:00 p.m, Estadio Cuscatlán.
2: Bien.
1: La Supercopa, Firpo contra FAS, general $7, preferente 11, sombra 16, tribuna 20, platea 25 y nivel 12, $30.
2: Ahí está. Bueno, ahí estaremos pendientes de ese resultado. También que se lo traeremos el día lunes, junto a la información, el campeón de campeones del Salvador, uh-huh, y el campeón del mundo.
1: Así es, así, 4x4 Deportes, edición mundialista, el lunes platicamos,
2: ay, ay, ay,
1: del cierre de esta historia.
2: Ay.
1: Mi querido Tito, gracias.
2: Vamos, pues, mi Tito.
1: Voy a la pausa y luego viene más música en la mera mera Radio Ranchera.
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1: 12 del mediodía con 17 minutos, mi compadrito Jeffrey Escalante, multiconcentrados de la cuadra, también canta el compa Jeffrey. A ver, escuchamos. A ver, hola, hola, Jeffrey.
2: Saludos, compita Raulito, aquí haciendo presencia después de a saber cuántos meses de no estar activo. Ajá. En los viernes de karaoke, y pues que suene esta canción.
1: A ver.
2: Te van a platicar de mí y van a preguntar también qué fue lo que pasó, si se miraban tan felices y se mojarán tus ojos, tus ojitos hermosos.
1: Bárbaro, mi compadrito Jeffrey Escalante en representación de Multiconcentrados de la Cuadra, donde usted encuentra concentrados para ganado, para cerdo, para aves de postura y engorde, para caballos, para cabras. 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Saludos. También, Jessy, hola Jessy, ¿usted qué me canta?
3: Hola, buenos días, Raulito, les saludo aquí de Aguilares, bendiciones. Quiero que me complazca con aquella que dice, y sucedió, el dicho tan conocido. Nadie sabe lo que tiene, nadie sabe lo que tiene, hasta que lo he perdido, algo así, bendiciones.
1: Muy bien, así es. Así es, mi estimada comadre. A ver, ¿quién está acá? Angelita.
4: Hola, buenos días.
1: Hola.
4: Quería una canción acá, dice. Caballo de pata blanca, la herradura de acero.
1: El favor. Patas blancas, vendrá esa canción. Blanca Cardosa.
5: Buenos días, Raulito. Por favor, me puede poner la canción que dice: ajá, cuando pienso en ti, mi tristeza crece.
1: Muy bien. Gracias. A la orden, Yamilet Mancía.
6: Hola, hola, Raulito, buenos días. Hello. Me complace con la canción. Enamorado de un fantasma que noche tras noche vio pasar. Esa me complace, por favor. Feliz día.
1: Ok, esa canción la escucharemos en el siguiente bloque, 12:20.

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Cumpliendo con las últimas canciones solicitadas a través de la dinámica de los viernes, en donde se piden cantando en mi turno. Quiero agradecerles a todos y cada uno de ustedes que pasaron por el WhatsApp ranchero, que dejaron su mensaje, que compartieron su nota de voz y que participaron en pedir su canción cantando. Felicidades también a la ganadora del kit. Gracias a Ira 26, fue la que rapidito mandó los audios. Norma Mercedes Calderón López puede venir a las instalaciones de Radio Ranchera a recoger su premio. También quiero recordarles que el domingo hay invitación a rodeo en Santiago Nonualco. Con ganadería Los Compadres, Rodeo Sin Límites, allá nos veremos. Mi compa Quique Núñez y yo estaremos por ahí a partir de la 1:00 p.m. Si ustedes dicen, pero es que es ahora en la gran final, Argentina en contra de España. Bueno, ahí en el lugar van a tener el partido en una pantalla que colocarán mis amigos de Adictos al Rodeo Eventos Premier. Así que la invitación está para que disfrutemos juntos el partido, la gran final, y luego nos quedamos con las montas a cargo de Ganadería Los Compadres. También artistas invitados como Pepe Reyes, La Furia Perrona del Salvador, Angie Rodríguez y la presentación estelar de Yulisa Ventura. En la comedia, Los Inquietos Comedy serán los encargados de hacer reír a todas las personas asistentes a partir de la 1:00 p.m. en el Complejo Educativo Joaquín Gálvez. Nos vemos el domingo, entrada general $8, niños $4. Decirles también que pasen un bonito fin de semana, que siempre en sintonía de Radio Ranchera, donde sea que usted se encuentre, donde sea que vaya, si se aleja del radio, recuerde que puede descargar nuestra aplicación para su teléfono celular o un dispositivo con conexión a internet. 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Ahí con la página web, pues también puede hacer uso de ella y no perderse la programación musical, distintos programas a lo largo de cada día, los 7 días de la semana, las 24 horas del día. Vendrá el Negrito Gutiérrez a la 1:00 p.m. para continuar con más música. Yo me despido, sigan teniendo una excelente tarde de viernes, un bonito fin de semana. Niña Paquita, nos vemos allá, Niña Paquita, en Santiago Nonualco el domingo. Y el lunes, en mi turno a las 10:00 a.m, aquí estaré nuevamente, primero Dios.

La palabra de Dios nos dice hoy, 3 Juan 1:11, amado, no imites lo malo sino lo bueno. El que hace lo bueno es de Dios. El que hace lo malo no ha visto a Dios.

0: Buenas tardes, bienvenidos a Cadena Asder. Ya estamos en este viernes y es 17 de julio. ¿Cómo están? Bienvenidos, mi querido Frank.
1: Buenas tardes. ¿Qué tal, Claudita?
0: Todo bien. Le quiero contar, hoy es 17 de julio y le damos la bienvenida especialmente a nuestros oyentes de Santa Ana, quien por supuesto nos van a esperar con los brazos abiertos para que disfrutemos de las esperadas fiestas julias durante toda la semana.
1: Hoy también se celebra globalmente el Día del Emoji debido a que esta es la fecha exacta que aparece ilustrada en el emoji del calendario de la mayoría de los sistemas operativos como Apple y Android.
0: Bueno, también le quiero contar que en el mundo del fútbol tenemos que estar pendientes de la gran final de la Copa FIFA que se juega este domingo. Seguramente usted ya tiene a su equipo favorito y pues todos a disfrutar de este domingo.
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4: Estamos de regreso con Cadena Asder y tenemos nuestra pregunta de hoy.
5: ¿Cuál fue el partido de la fase de grupos con menor asistencia en el Mundial de Fútbol 2026?
4: Y para eso le damos tres opciones. Opción A, Senegal versus Irak. Opción B, otro partidazo, Canadá versus Bosnia-Herzegovina. O puede ser el imperdible Irán versus Nueva Zelanda.
5: Le tenemos la respuesta más adelante.
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17: Gracias, Claudia. Francisco, se viene el cierre del Mundial 2026. Les saluda Kike Orellana. Y esto es el palco mundialista de Cadena Asder. Repasamos lo que nos espera este fin de semana. La actividad comenzará este sábado con el partido por el tercer lugar. Francia e Inglaterra se enfrentarán a las 3 de la tarde en busca de despedirse del torneo con una victoria y subir al podio mundialista. Y el domingo llegará el momento más esperado. A la 1 de la tarde, España y Argentina disputarán la gran final del Mundial 2026. La selección española buscará conquistar su segunda estrella, mientras que la Celeste intentará defender el título conseguido en Qatar 2022, conquistar su cuarta Copa del Mundo y alcanzar el bicampeonato. Además, el esperado duelo entre Lionel Messi y Lamine Yamal promete acaparar todas las miradas. El partido por el título también estará acompañado por un espectáculo con grandes figuras de la música. 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
4: Y con estas noticias nos vamos, pero antes de finalizar, como siempre, la respuesta a la pregunta del inicio.
5: A ver, ¿cuál es el partido de la fase de grupos con menor asistencia en el Mundial de Fútbol 2026?
4: Tres partidazos de antología. La opción A es Senegal versus Irak, la opción B es Canadá versus Bosnia-Herzegovina y la opción C es Irán versus Nueva Zelanda.
5: Y eso ya es parte de la historia.
4: Uh-huh.
5: A ver, la respuesta es la opción B, Canadá versus Bosnia-Herzegovina.
4: El encuentro entre Canadá y Bosnia-Herzegovina se jugó en el BMO Field de Toronto y fue el que menos aficionados tuvo, ya que registró apenas 43.002 espectadores.
5: Para la fase de eliminación directa, o sea, los 16avos, el partido con menor aforo registrado fue el de Corea del Sur contra República Checa, que reportó una entrada de 44.985 aficionados en el estadio Akron de Guadalajara.
4: Bueno, ahora sí nos vamos. Feliz tarde para todos, que disfruten sanamente la final de la Copa del Mundo. ¿Ya tenés tu favorito, Claudita?
5: Por supuesto que sí.
4: Bueno, ya vamos a comenzar con la quiniela finalista. Y como de costumbre, despedimos la semana laboral con nuestra reflexión a cargo de Juan Reyes.
20: Hola, te saluda Juan Reyes. En Valores que Transforman, hoy hablamos de hospitalidad. En un caserío de Santa Ana, una familia recibe cada domingo a jóvenes migrantes que regresan o transitan por el lugar. No les piden documentos ni que les cuenten su historia. Solamente les ofrecen un plato de sopa, una ducha y una frase que conmueve a todos. Aquí hay espacio. Uno de ellos dijo, en muchos lugares me vieron como un problema, pero aquí me vieron como una persona. El poeta Ernesto Cardenal escribió, abrir la puerta no es perder espacio, es ganar humanidad. Y la Biblia en Hebreos 13:2 nos recuerda, no se olviden de practicar la hospitalidad, porque de esa manera algunos sin darse cuenta hospedaron ángeles. La hospitalidad no es tener una casa enorme, es tener un corazón que nunca cierra sus puertas. Practica la hospitalidad. Invita a alguien que está solo, aunque sea solo a tomar un café o a sentarse a conversar un rato. Haz que tu hogar sea un refugio, no solo una residencia donde tú habitas. Sintonízanos en la próxima en Valores que Transforman.

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5: Con gusto, buenas tardes, 1:24.
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10: El récord imposible de romper. El goleador con más goles anotados en un solo mundial. ¿Sabes quién fue? Fue el francés Just Fontaine en el Mundial de Suecia 1958, el mismo donde debutó Pelé. Este jugador metió 13 goles en tan solo 6 partidos. Hoy en día hay delanteros que van a 3 mundiales y no meten ni la mitad. Un récord que parece de otro planeta.
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0: 7 minutos. ¿Qué tal? Buenas tardes. 2:07 en este viernes, ya en el fin de semana. Vamos, como todos los viernes, tenemos enlaces desde Metro Centro San Salvador. Y en este momento, pues, vamos a conversar con Gabriela Ventura de Óptica Exclusiva. ¿Qué tal, Gabriela? Buenas tardes.
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0: Perfecto, Gabriela Ventura, gracias por la información y quedamos pendiente para próximos enlaces. Que esté bien, buen fin de semana. Vamos nosotros a continuar con más de la programación del 106.5 de Radio Ranchera La Mera Mera. Les comento, voy complaciendo. Vamos complaciendo en el viernes de 2 a 3 de la tarde. Complaciendo a través de nuestro WhatsApp ranchero, el 71-80-29-22. 71-80-29-22, mensajes de texto, y también vamos a darle lectura, bueno, más bien vamos a escuchar sus audios para complacerle.

0: gracias, buenas noches.
1: Nosotros ya nos vamos, con permiso, gracias.

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15: Voy a continuar complaciendo en la tarde del viernes, ya en el fin de semana, con el mayor de los gustos. Amigos de La Laguna Chalatenango, felicidades. Hoy inician sus fiestas allá en La Laguna Chalate. Próximo sábado 25 nos vemos en su jaripeo. Saludos amigos de La Laguna Chalatenango, esta vez el jaripeo lo van a estar disfrutando allí en la cancha del barrio Los Guevara, próximo domingo, bueno, sábado 25, el domingo 26, bueno, quiero invitarles también para la cabalgata y carreras de cinta. ¿A dónde se estará preguntando usted? Próximo domingo 26, en San Ignacio, estarán de fiesta y ahí vamos a estar llevando también la animación. El Negrito Gutiérrez se va para San Ignacio a la cabalgata y carreras de cinta iniciando a las 9 de la mañana. Ahí nos vemos en San Ignacio, Chalatenango.

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2:40, 2:40. ¿A dónde están los opilotes del norte? Ahí nos van escuchando en este momento, me dicen. Ahí van los opilotes del norte. Saludos, mi compita Johao, escuchando el 106.5. Bueno, quiero invitarlos para este próximo 26. Vuelven las carreras parejeras. Una vez más, las carreras parejeras 26 de julio. Ahora, pues, en los carriles Gregorio López. Pista Los López, allá en el Cóbano Chalatenango. Allí va a estar corriendo el Gallito. Saludos, mis compitas, a todos. Mis compas, cuarto de mía. Así es, el cuarto de mía 2026. Desde ya la invitación para que no se pierdan. Espectáculo, próximo 26 de julio en la pista Gregorio López. 10 de la mañana, ahí les esperamos.

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0: 2:51, 2:51. Buenas tardes, vamos una vez más, gracias a Metrocentro San Salvador, con un enlace más, y ahora vamos a conversar con Carlos Hernández de PDF Motocicletas. ¿Qué tal, Carlos? Buenas tardes.
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0: Muy bien, en la 11ª etapa. 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
0: Perfecto, Carlos Hernández, gracias por la información. Y bueno, pendientes también para próximos enlaces. Que estén bien, buen fin de semana.
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0: Muy bien, nosotros continuamos con más de la programación de Radio Ranchera, La Mera Mera.

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Como la vida sin fútbol. 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
0: Continuamos, 3:27. Saludos para Jocelyn y Maribel. Ahí de parte de don Armando, también un saludo para Moisés de parte de Henry Pérez, que lo quiere mucho, me dicen. Vamos a saludar a Carlos, también allá en San Miguel. Don Ramón en Apopa, también gracias por la sintonía. A García Benítez, Marito también, que ya se reporta. Muchas gracias por la sintonía. Gracias por continuar con la programación y con el especial ahora, la hora de los Tigres del Norte, una edición más.

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1: Así es, continuamos tres ya con 39 minutos. Don Mario Vivas, esa canción que me pide Don Mario fue la primera. Bueno, la segunda que sonó, si no mal recuerdo. Mi compita José de Grúas de la O. Saludos, mi compa José. También a la terminación 8249. A Rosa también, que ya nos escribe, nos envía su audio, nos envía también su mensaje.
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1: También.

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13: 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Envío saludos de parte de Carolina para su esposo Javier, me dicen. También para Milton y Alexis en Cusca nos sintonizan.

Ven el próximo lunes, así es, próximo lunes, la próxima semana, una vez más a partir de las 3 de la tarde, gracias a Concentrados San Juan, gracias a Tropigás, la llama del Salvador, Disagro, confianza que da los mejores frutos, gracias a Bahía Alta Usulután. 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
15: Con gusto, 4:27.
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15: Así es, continuamos con saludos también para la familia Rivera Pineda, allá en el Ocotal, familia Rivera Pineda, gracias por la sintonía. A Oscar Urías también, gracias Oscar. Carlos de Tonacatepeque ya se reporta. Heidi Deras también, gracias Heidi. mi compa Carlos de Arcatao, mi compita Carlos, mi compa Alfredo, que también va en nuestra sintonía. Vamos a complacerles para que continúen disfrutando ya de el fin de semana.

0: Envío saludos también para Chalatío Racing, allá en Chalatenango, escuchándonos. Muchísimas gracias, mi compa Chalatío. ¿Qué me dice Rafaela? Le escucho, Rafaela. Adelante.
1: Buenas tardes. Quiero que me complace, con una canción de Marco Antonio Solís.
0: Sí.
1: Quiero ser más que un amigo. Y me saluda un compañero, por favor, a María del Carmen. Está cumpliendo 50 años.
0: María del Carmen.
1: Gracias.
0: Felicidades, 50 años. Gracias a usted también, Rafaela. ¿Qué me dice Blanca? Le escucho, Blanca Cardosa.
2: Hola, buenas tardes, ranchera. Lo escuchamos en Tejutla. Buen día.
0: Buenas tardes, amigos de Ilopango también. Tony, ¿qué me cuenta mi compa Tony Monterrey?
3: Saludos, negrito. Saludos, viejón.
0: Saludos. Tony. Dime.
3: Sábado 8 de agosto.
0: Sí.
3: Allá en el Ingenio de la Cabaña vamos a estar Miramar, Monterrey y Los Halcones.
0: Bárbaro.
3: Te esperamos. Saludos.
0: Saludos. Bueno, saludos también ahí a Heidi Deras que nos sintoniza. ¿Cuál me dijo? Más que tu amigo. 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

0: de aquí de la colonia San José del Mar, la panadería y tortillería Almenar, pues queremos la canción María Elena, por favor.
1: Ok, viene.
0: Están las tortillas ya, para la cena.
1: Ya están las tortillitas allá en el Puerto de la Libertad, nos escuchan, para la cena. Muy bien, bueno, ya preparándolas y seguramente para los clientes. Vamos, mis buenos amigos, a saludar a mi compita Sammy también, que anda en nuestra sintonía, me comenta. Gracias. Y saludar también por acá, me dicen, a Fernando Ramírez en Santa Ana. Bueno, saludos. Gracias por la sintonía, mis buenos amigos. Quiero saludar también a don Will López, que mañana va a estar cumpliendo años. ¿O cuándo? ¿Cuándo? ¿El 19 o el 18? Bueno, saludos. Felicidades. Felicidades a don Will López, que ya estará cumpliendo años en este fin de semana. Don Will López lleva carreras parejeras el próximo 26 de julio. Están todos invitados a partir de las 10 de la mañana en los carriles Gregorio López, allá en el Cóbano. Carriles Los López, carreras parejeras vuelven próximo 26 de julio a partir de las 10 de la mañana. María Elena, con gusto, Los Caminantes.

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14: 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Vamos al último bloque en Gruperas, Gruperas con Sentimiento. Quiero saludar a mi compa Cristian Solórzano, mi compita el mexicano. ¿Qué tal mi compita allá en Rancho San Antonio? Compa Cristian, saludos. Y para todos allá pues escuchándonos en Chalatenango. Vamos con música de los Jonix con José Manuel Zamacona. Invitarle también para el próximo 25. Nos vemos allá en la Laguna Chalatenango, en su jaripeo. Vuelven los jaripeos a la laguna, próximo 25 de julio. Nada menos, hoy iniciaron con el desfile de correo. Nosotros vamos a estar viendo el 25 allá en la cancha del barrio Los Guevara. Están invitados.

En el caserío Los Rivas también nos sintoniza el mero bandido. Saludos, bandido del sur, escuchándonos también en el caserío Los Rivas. Muchas gracias, bandido. Pronto nos saludamos.

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15: 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La hora es
1: 5:02.
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4: Feliz tarde para usted, 5 minutos en la mera mera Radio Ranchera, amigos, amigas, agradeciendo su fiel sintonía al 106.5 de la estación oficial del Rodeo en El Salvador, Radio Ranchera. Ya cerrando el viernes, ya un ratito a descansar, solo falta mañana para algunos, otros ya de un solo a descansar. Va, qué bueno, un fin de semana, desearle lo mejor. Por supuesto que siempre esté acompañado de Radio Ranchera. Gracias al Negrito Gutiérrez también que estuvo con usted. Vamos a iniciar ya con los éxitos de Vicente Fernández en este 17 de julio. Manuel González les saluda. Bienvenidos.

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0: 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Seguimos con más. 531, gracias a Disagro, confianza que da los mejores frutos, y así también gracias a Gastricur, un producto de Biggerich, eficaz, saludable y natural.
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13: Con gusto, 5:42, 5:42 minutos.
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0: En la recta final de la hora de Vicente Fernández, le invitamos para que usted pueda visitar sus almacenes de confianza que están de aniversario. 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Me cuenta Chávez Mariano que ahí está tremendo ahí el tráfico para los que van desplazándose sobre la carretera Comalapa en dirección al aeropuerto internacional. Esto por postes de energía eléctrica se han caído y ya están ahí siendo atendidos por a quien le corresponde. Así es que muchísimas gracias ahí por el reporte. Maneje con cuidado, maneje con precaución. Hágalo precavidamente. Bueno, vamos con ese otro tema. 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